0: Y muchas gracias a Guitarras Libertarias, a Marco, por interesarse también dentro de lo que hacemos en estas latitudes, en Colombia, en Medellín, en nuestro territorio Avia Yala, sin fronteras ni naciones. Lo hacemos todo con mucho amor, desde el cariño, desde la rabia, desde el amor, desde el odio, desde la resistencia, desde la difusión. Seguimos creciendo, seguimos aprendiendo, seguimos equivocándonos, nuevamente encontrándonos, juntándonos, desde la palabra, desde la acción, con diferentes colectividades aquí en Medellín. Invitadas, invitades, todos, todas las personas que quieran pisar este territorio. Y bueno, desde la música. Así tus ojos los sepulten bajo la tierra, en sus nombres, llevamos un mundo nuevo. Y ese mundo crece a cada instante, como en este momento. Aguante, guitarras libertarias.
1: En esta décima entrega compartimos la música y relatos de Malemba, desde la región colombiana, desde Medellín.
2: Próxima fecha de Guitarras Libertarias en la región mexicana, 25 de julio, desde las 3 p.m. Cooperación mínima sugerida, 40 pesos. Menú vegano, 40 pesos. Lo recaudado será destinado para fondos de compas presos. Tendremos proyección del documental Nos robaron las noches, actualización de casos, Yahari, Brito, Sebek, Miguel Peralta, Persecución en Jalapa, música y poesía libertaria por Ronin, Folk, Antifa, Trova Libertaria, Alma Margarito, Sandra Mendoza, Tempestad Poesía, Revoltosos, Dueto Ácrata desde Zacatecas, Brutal Death, Rap Crudo, Antifa 1, Rap, Sauce, Poesía, Nidia Barajas, Colectivo Sangre y Fuego, Mercadita, trae tu puesto. Libertad inmediata para Yahari, Brito. Libertad total para Cheve. Libertad a los presos en lucha. Libertad total para los compas en libertad condicionada. Alto a la persecución judicial contra Miguel Peralta y el pueblo de Elotzitlán. George, presente. La UNAM lo encarceló por una solidaridad activa, antiautoritaria y sin fronteras. No fachos, no machos, lugar. Ocupa Che a un costado de la FFIL, pasillo de la biblioteca, central cerca de Metro Copilco, BM Doctor Galvez. Esto fue el décimo y penúltimo episodio de Las Voces de la Agitación Anticarcelaria. 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Salud, libertad, muerte al Estado y que viva la anarquía.
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0: la CNT, Confederación Nacional del Trabajo. El sindicato anarco-sindicalista, al inicio de los acontecimientos revolucionarios del 36, unía a 1 millón de trabajadores.
1: En los estribos de los camiones y también en los muros de las fábricas, en los trenes, en las ambulancias, aparecen conjuntamente dos siglas, las de la CNT y la FAI, Federación Anarquista Ibérica. La CNT, la FAI y la Federación de Juventudes Libertarias constituyen el movimiento libertario español. Pero, ¿qué significa comunismo libertario? ¿Qué querían los proletarios españoles? Al contrario del comunismo de Estado, que está basado en la gestión estatal de la vida económica y social, es decir, en la burocracia omnipotente que actúa o dice actuar en nombre del proletariado y que desemboca necesariamente en tiranía absoluta. El comunismo libertario se basa en la autoorganización por el proletariado de toda su vida.
0: El anarcosindicalismo es el medio por el cual los propios obreros, junto con los técnicos, autogestionan las fábricas, decidiendo en todos los aspectos los problemas de la producción. El federalismo es el medio de unión entre fábricas afines y complementarias. Las comunas agrícolas son el medio para la realización de la libertad y la igualdad entre los campesinos. Comunas, a su vez, federadas entre sí. Los intercambios entre ciudad y campo, entre país y resto del mundo, vienen regulados a través de comités de aprovisionamiento y de comités de comercio exterior. Se construye así una nueva sociedad que parte de lo más simple para llegar a lo más complejo, que parte de abajo y se autoorganiza, es decir, una sociedad sin Estado.
1: En efecto, todas las funciones tradicionalmente desempeñadas por el Estado son asumidas por el proletariado. El ejército, abolido, es sustituido por el pueblo en armas, las milicias voluntarias. Los ministerios suprimidos son sustituidos por la Federación de los Productores. Autonomía local de los productores y federalismo. Solidaridad y autodisciplina en lugar de leyes. Policías y magistrados sustituidos por la vigilancia revolucionaria de los trabajadores.
0: En las regiones libres, la solidaridad entre la ciudad y los pueblos se organiza rápidamente. Las colectividades se reúnen en federaciones cantonales que practican el apoyo mutuo y que hacen todo cuanto está en su mano para contrarrestar las injusticias de la naturaleza, obteniendo para los pueblos menos favorecidos maquinaria y suministros. Es interesante observar también la ayuda que proporciona una región a otra en la organización de la colectividad. Hasta julio de 1937, alrededor de 1000 miembros de los colectivos del Levante se fueron a vivir a Castilla para ayudar y aconsejar a los compañeros con la experiencia adquirida en la propia colectividad. Estos campesinos tuvieron la inteligencia de aplicar a todos los delegados la regla por la cual, en una colectividad bien organizada, nadie debe dejar de ser campesino. En otras palabras, los delegados deben continuar trabajando en los campos como los demás. Las colectividades agrícolas no eran estructuras rígidas. Fueron la manifestación espontánea de gentes castigadas por una indescriptible pobreza, pero que conservaban un espíritu de rebeldía y un sentido de justicia que dieron su fruto cuando llegó el momento, porque asumieron la iniciativa. En muchas colectividades se abolió el dinero, y en muchas otras se acuñó moneda local que servía únicamente como bonos de cambio. En casi todas fue aplicado el principio de anarquía, a cada uno según sus necesidades, y de cada cual según su trabajo. Solidaridad Obrera, el diario anarcosindicalista, alcanza los 300.000 ejemplares de tirada. Llega regularmente al frente. Es leído y discutido por los milicianos, que permanecen ante todo revolucionarios, trabajadores armados y no mercenarios. Han escrito los anarquistas algunas de las páginas más aleccionadoras en la historia de la emancipación humana, de la lucha por la libertad y la igualdad. Los proletarios explotados y los revolucionarios de todo el mundo deben conocer estas páginas que los historiadores del poder han intentado arrancar. Deben saber, deben analizar por qué la historia de la revolución social española es parte esencial de su historia. Las enseñanzas de ayer deben servir a la lucha de hoy y de mañana.
2: Queridos compas, tal como les habíamos anunciado, ya estuvimos escuchando lo que es estuvimos escuchando lo que es la presentación, o de una otra forma, la conmemoración a los 90 años de la Revolución y la Guerra de España, la Guerra Civil Española. Un día 18 de julio del año 1936 ya se estuvo realizando justamente lo que es esta Guerra Civil Española.
3: El anarquismo es la libertad, es la puerta abierta hacia el infinito de la libertad y del bienestar de la humanidad.
2: Así es, queridos compas, queremos conmemorar justamente lo que son estos 90 años de la Revolución Social y la Guerra Civil Española. Un día 18 de julio de 1936, en buena parte de España se produjo una revolución social de un alcance sin precedentes. Carecía de vanguardia revolucionaria y al parecer estalló de forma espontánea, facultando a las masas de trabajadores rurales y urbanos a emprender una transformación radical de las condiciones sociales y económicas que perduró con notable éxito hasta que fue aplastada por la fuerza. El alzamiento de Franco de julio de 1936 se produjo tras varios meses marcados por las huelgas, las expropiaciones y las refriegas entre los campesinos y la Guardia Civil. Ante el golpe militar, el gobierno republicano quedó paralizado. Los obreros se armaron por su cuenta en Madrid y en Barcelona, asaltando los depósitos de armas del gobierno y las naves militares fondeadas en el puerto, y sofocaron la insurrección mientras el gobierno titubeaba, dividido entre el riesgo de someterse a Franco y el de armar a la clase obrera. En muchas regiones de España, la autoridad efectiva pasó a manos de trabajadores anarquistas y socialistas, que habían tenido un papel decisivo a la hora de sofocar la insurrección franquista. En Barcelona se habían colectivizado gran parte de la industria y el comercio, y una oleada de colectivización se extendió por las zonas rurales. El poder militar recayó en comités de defensa. La revolución fue apolítica, en el sentido que sus órganos ejecutivos y administrativos estaban desvinculados del gobierno republicano central, y pese a que en el otoño de 1936... varios líderes anarquistas pasaron a formar parte del Ejecutivo, siguieron funcionando de forma más o menos independiente, hasta que la revolución fue aplastada por los fascistas y las propias fuerzas republicanas, lideradas por los comunistas. Para que se dé cuenta, vecino, vecina, que de un lado o del otro buscan lo mismo, que es el poder, a diferencia de los anarquistas. Anarquistas que siempre han estado dentro de lo que son los cambios sociales importantes, dentro de lo que son todas las revoluciones a nivel mundial. Siempre han estado ahí los anarquistas.

0: los combatientes, los obreros del campo y de la ciudad, los que hemos de decidir sobre el porvenir del levantamiento proletario español. Y solo un régimen de libertad, organizado de abajo hacia arriba, debe ser el premio al sacrificio y al tremendo esfuerzo que está realizando el pueblo español. ¡Viva la revolución, camaradas! ¡Viva la CNT!
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4: Queridos compas, como les habíamos anunciado dentro de lo que es el espacio de la contra musical, justamente como estamos conmemorando lo que son estos 90 años de la Guerra Civil Española, de la Revolución Social, vamos a ir a escuchar de inmediato tres canciones que incluimos en un compilado que realizamos hace un par de años atrás, un compilado de guerras de la Guerra Civil Española, en conjunto con diferentes audios de la película o el documental Vivir la Utopía, que justamente habla del anarquismo en España. Justamente cada uno de los temas que incluimos en este compilado de melodías conscientes, ya en ese minuto, incluía parte o de un audio sacado justamente de lo que es este tremendo documental, para que usted vecino lo pueda ver, Vivir la Utopía. Lo puede encontrar a través de YouTube en forma libre, así que lo puede revisar y lo puede ver en caso que no lo haya hecho, ¿ya? Así que vamos a ir a escuchar tres temitas. Primero vamos a escuchar La Internacional Anarquista, luego vamos a escuchar el himno de A las Barricadas y luego Hijos del Pueblo, tres himnos de la Guerra Civil Española, específicamente de lo que es el ideal anarquista dentro de lo que es la contra musical.
5: Fue espontáneo. El pueblo se encontró dueño de su destino y ejerció su fuerza y llevó a cabo las esperanzas que durante años y años había siempre soñado. Y eso es algo que una oportunidad se acepta, se lleva a cabo y se acabó.

Fruto de solidaridad obrera, nace en 1910 en Barcelona la CNT, la Confederación Nacional del Trabajo, con el objetivo de unir al proletariado español en una sola organización anarcosindicalista abierta a toda la clase obrera. Contraria a los partidos políticos, utiliza la huelga, el sabotaje y el boicot como instrumentos de lucha. En dos décadas la CNT se convertirá en la organización obrera más importante del país y en el movimiento sindicalista más activo y eficaz de la Europa moderna.

0: las ayudas alemana e italiana al bando rebelde y la política de no intervención de las democracias occidentales están provocando la derrota de las fuerzas republicanas. El ejército franquista está a las puertas de Madrid y hace falta un golpe de moral para levantar el ánimo de los madrileños, que ven como el propio gobierno de la República huye a Valencia. Durruti es en esos momentos el personaje más carismático, el más solicitado.
1: La figura de Durruti en aquellos momentos representaba la mayor atalaya de libertad. Fue una inyección de optimismo, de esperanza.

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1: Ya, queridos compas, y eso fue el programa, vos, se nos fue rapidísimo, se nos quedaron cositas en el tintero que los vamos a tener, esperemos, la próxima semana, como por ejemplo lo que es el aniversario del asesinato de Carlo Giuliani. Ya vamos a tener también a Lucio Urtubia dentro de lo que es la próxima semana, conmemorando también lo que es la muerte y el significado de lo que significa Lucio Urtubia justamente dentro de lo que es el anarquismo. Lo vamos a tener también dentro de lo que es la próxima semana. Se nos quedó en el tintero también un audio con respecto a Facundo Jones Walla, que agradece también todo lo que es el apoyo solidario a nivel internacional. Bueno, se nos quedaron cositas, siempre se nos quedan cositas en el programa, ya, pero recordarles también de que este fue el penúltimo programa de la temporada, de alguna forma, de lo que es guitarras del espacio, guitarras libertarias, ya, así que la próxima semana deberíamos tener el último capítulo, pero esperamos obviamente que después sigan acompañándonos en los siguientes programas. Obviamente se van a detener un poquitito con respecto a lo que son los audios que nos envían los compitas de guitarras libertarias, pero nosotros seguimos con el programa, queridos compas. Guía, compas, se vienen lo que son algunas de las actividades prontamente, entre ellos se viene Social Crisis. Oh, le puse ahí Social Crisis. Dentro de lo que es Ruidos Violentos presenta Social Crisis, Tocata Profundos, fabricación del disco profesional. Desde Curicó va a estar Discordia, que es Grind, ya, Honorte, Chabela, Relato Crudo, Los Solidarios, Familia Honor. Familia Honor, esto va a ser en el hangar subterráneo en el sábado 8 de agosto. En general gana 581 desde las 18 horas. La entrada de 3 luquitas, 2 por 5 luquitas. Se viene también el sonido de la chusma, compas, que va a incendiar el cielo volumen 2. Solidario va a ser obviamente esta actividad. Feria de discos, venta de bebestibles y comestibles, aporte 7 luquitas en puerta y 5 luquitas anticipada. Organizan el sonido de la chusma, Coyote Records, FNDCN, Occidente Diversidad y Cultural. Perdón, esto va a ser en el Bar Iruña el día sábado 15 de agosto desde las 18 horas y va a estar las tremendas bandas, por loco. Brasil 658 queda el Bar Iruña. Puncora, Mal Gobierno, Faltan Monies, Repudio desde Coquimbo, Mundano Metralla, Pirómanos del Ritmo y Los Solidarios. Cáchate la mansa, bandas, así que esperemos estar por ahí también. Enjambre Volumen 1, Escatarsis, Loriones del Crimen, Reyerta, Tijera 89, Leguillo Punk, Bandido 47, Antagonía del Tercer Mundo, qué buena banda esa. Súbito, Escarlatan de Guatons, también bandota, harta bandota buena. Danza Árabe, Ciclo de Cine, sábado 1 de agosto, desde las 14 horas, el aporte sugerido es de 2 luquitas. Esto va a ser en Luis Infante Cerda, 5500, Espacio Elefante Blanco. ¿Qué más se viene por acá, queridos compitas? El 25, el sábado 25, se viene una actividad también en Coyoacán, de guitarras libertarias, ¿ya? ¿Qué más tenemos por aquí? Festival por Banzai, las bandas... Barrio 357, Faltan Monies, Genitales, Represalia, Código de Farra, Como Perro, Evasor, Fuck You. 14 de la Fama, el 1 de agosto desde las 18 horas, 3 luquitas y 2 por 5 luquitas. Ya vamos a subir el Face porque vamos a toser.

0: Ya, queridos compas, ahí sí, pues nada que ver estar tosiendo ahí en la oreja, pues sí o no, vecina. Después le molesta, pues. Ya, queridos compas, se viene también Rap Mapuche, Identidad, Historia, Memoria y Tradición. Expone Jaime Cuyo Anao, que es el Guayquil, que es un tremendo hip hopero e historiador, compas, de lo que es el pueblo nación mapuche y su cultura, obviamente, y su historia. Viernes 24 de julio, desde las 16 horas, en el Campus San Francisco, sala 420, Manuel Montt 056, en Temuco, compas. Va a estar exponiendo ahí en la Universidad Católica de Temuco, el Guayquil, pues. El día viernes 7 de agosto, desde las 18 horas, se va a estar realizando también una pizzatón solidaria, pizzas solidarias familiares, a 10 luquitas nomás, napolitanas y veganas. La dirección es en Pedro Aguirre Serra, compas, Galo González, 4395, olla común de la población La Victoria. Los encargos pueden ser a 9877-90695. 9877-90695. Esto es, a ver, ¿qué dice? Difunda, apoye, pida su rica pizza familiar y solidaria de 10 luquitas desde las 18 horas, el día 7 de agosto, porque la consecuencia es hacer lo que decimos, libertad al ruso y a Mónica, salud y libertad, ¿ya? Esa es la pizzatón solidaria, compas, que se va a estar realizando el día 7 de agosto, ¿ya? Ya nos comenzamos a despedir sin antes agradecerles a cada uno de ustedes el estar acompañándonos, a todas las personas que nos acompañaron durante el programa en directo, a todas las personas que nos van a estar acompañando en las diferentes radios cómplices, junto con eso también a través del canal de Spotify, que nos pueden seguir ahí y se pueden enterar, obviamente, en el momento que vamos sacando diferentes programas semanalmente, ¿no? Ya, invitamos nuevamente a cada una de las bandas que deseen difundir su música por acá, por favor háganlo, ¿no? Ya, vamos a estar difundiendo ahí, esperamos dentro de esta semana, dentro de los próximos días, un subidito ahí para invitando a las bandas, a los músicos, para que puedan participar de La Contra Musical, que es el espacio que tenemos acá en La Contra, presentando justamente lo que es la música contra el puto sistema, po. Ya, esa es la mano, ¿no? Nos despedimos con dos temitas, también sacados de este disco compilatorio que sacamos hace un par de años atrás. Primero vamos a escuchar Nueva Humanidad, porque eso es lo que queremos, una nueva humanidad. Y luego nos despedimos también con el clásico No Pasarán. Hasta la próxima.
1: De reorganizar el ejército e impone la militarización obligatoria. El objetivo es ganar la guerra olvidando la revolución. Los anarquistas, sin embargo, mantienen su idea de derrotar al fascismo para crear una nueva sociedad.
2: Dijeron que iban a militarizar la columna. Entonces, pues no eran militar, éramos, pues, milicianos, y que la iban a militarizar. Y dijimos que no. Detestábamos la disciplina militar. Nosotros fuimos a la guerra por combatir al fascismo, pero no para hacernos militares.
3: Todos los que hacíamos la guerra de nuestra generación éramos contrarios a la guerra y contrarios al militarismo, pero muy contrarios, ¿eh?

era la primera revolución anarquista en el mundo. Ninguna revolución que no fuese controlada por el Partido Comunista tenía ninguna significancia para los comunistas. Y esos no lo podían permitir.

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movimiento de distinto tipo, y así también esta canción que está grabándose y se está proyectando a través de sesiones Renny habla también del sentimiento de ser padre, el sentimiento de tener una hija, una ñagüe, de aconsejarla para que nunca se olvide de quién es como mapuche, como mujer también, y dar énfasis a que la crianza de la gente mapuche comienza desde que se concibe una nueva vida. En esta canción habla de ese consejo hacia las hijas en general, para que así nuestra cultura perdure por muchos, muchos más ciclos.

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A su sistema capital nunca le podrán ocultar el gran impacto socioambiental.

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0: hectáreas en erosión. Vinos resinosos e inflamables, eso sí que es amenazante. Así que espero por tu parte que reflexiones bastante antes de que sea muy tarde para frenar este desastre.
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0: Me habían dicho que usted me podía mostrar el bosque nativo.
1: ¿Viene esto bien? Sí, ¿puedo? ¿Es que iba a caballo, no?
0: Sí.
1: ¿Estás dejando a caballo?
0: Sí, pues.
1: Vamos.
0: ¿Este?

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1: Estamos mal, destruido, pero con más fuerza también, estamos con más fuerza, porque nosotros no estamos reclamando algo que no nos pertenece, nuestras tierras ancestrales de nuestros antepasados. Hay grandes tratados donde los podemos reautoafirmar, pero el Estado chileno no tiene la voluntad política de asumir, porque cada presidente que llega a sentarse en el sillón grande no tiene la voluntad política ni la convicción para poder darle solución a estos problemas del pueblo mapuche. Este no es un problema del particular, este es un problema de Estado. El Estado es el que hace, ampara, refugia y presta todo el apoyo a los grandes latifundistas e usurpadores que tienen en este momento las tierras de nuestro pueblo mapuche. Así que hago un llamado al Estado de turno, al presidente de turno, en conjunto a su gabinete, que una vez le dé solución. Porque si no, no sé cuáles van a ser los pasos. No lleguen tarde, lleguen a tiempo. No lleguen cuando los mapuches estén muertos. No lleguen cuando los mapuches estén encarcelados. Nosotros no somos unos delincuentes. Ustedes, el Estado chileno, en conjunto a todos los colonos, son unos delincuentes usurpadores que nos quitaron nuestra tierra. Así que por eso le hago un llamado a todas las comunidades de resistencia, huelquenes, loncos. Prepárense, porque el Estado con sus leyes lo que quiere conseguir es encarcelar a los peñas y no dejarlos nunca más en libertad, los peñas colombianos.
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0: Bueno, seguimos acá en la actividad Jornadas Contraculturales. Esto es en solidaridad y difusión de los presos y presas anarquistas. Estamos con el compa que está en esta gira por distintos lugares, por lo que tenemos entendido, y que se presente y nos cuente en qué se ha tratado la actividad y está enmarcado de algo más internacional, creo.
1: Bueno, saludar a través de la radio a todos quienes están sintonizando y escuchando, ¿cierto? Esta frecuencia contra las prisiones, libertaria, anárquica. Bueno, más o menos contar de qué se trata esta iniciativa. Esta es una iniciativa anticarcelaria internacionalista que surge con el ciclo de la guitarra libertaria durante el año 2022, el 2023. Estuvimos viajando por varias regiones de Chile, después tuvimos la posibilidad de ir a Buenos Aires, después a principios de este año tuvimos la posibilidad de ir a México, y en México participamos de un encuentro que se llamó Primer Encuentro Internacional de Práctica Anarquista y Antiautoritaria contra las Fronteras. A propósito que este encuentro se realizó en Tijuana, en la frontera con Estados Unidos. Fue un encuentro que duró 3 días, que veían compas de distintos lugares, de distintas regiones. Y el último día, en las conclusiones, tuvimos la iniciativa de proponer desde el territorio chileno, ¿cierto? De la región chilena, con esta iniciativa de la guitarra libertaria, darle continuidad a este encuentro. Y así como se propone realizar el segundo encuentro de práctica anarquista y antiautoritaria, pero esta vez que no es contra las fronteras, esta vez contra las prisiones. Y se proyecta para realizar el mes de julio del 2025 en la ciudad de Buenos Aires. Entonces, a raíz de eso, para hacer una difusión presencial y por distintas regiones, nos hemos motivado con compañeros de México, de Perú, de Paraguay, de acá, de Chile, de Argentina, a hacer una gira internacionalista de agitación contra la jaula. Entonces así nacen estas jornadas para dar difusión, ¿cierto? Primero que nada, a la situación de los presos anarquistas que hay en el territorio chileno. Porque vale decir que en el Cono Sur el único país que tiene presos anarquistas es Chile. Y en el continente americano, en el norte, en México quedan 2 presos anarquistas. Entonces, por eso la idea mover esta información más allá del tema de las redes sociales, sino que salir a los terrenos, a las regiones, a personarse en distintos lugares, siempre con autogestión, con la solidaridad de los compañeros, de las compañeras del ESCOMPE, que nos han estado apoyando. Entonces, esta jornada ya la realizamos en junio, lo realizamos en Buenos Aires, la Casa La Gomera. Después, en julio, lo realizamos en Perú, en Lima y en Arequipa. Y ahora en agosto se realizó en Santiago, el 31 de agosto, y hoy día lo estamos realizando acá en Melipuy, acá en Puerto Montt, ¿cierto? En esta región usurpada y dominada por el Estado chileno. Y como la proyección o la agenda es poder visitar Uruguay, que vamos a estar allá con esta misma jornada, una réplica de la jornada en Uruguay, con la jornada de agitación contra las jaulas con la guitarra libertaria, el 14 y 15 de septiembre. En Paraguay, en Asunción, vamos a estar el 4 de octubre. Luego nos movemos a Buenos Aires, donde estamos viendo la posibilidad de continuar con la campaña de agitación a favor de Marcelo Villarroel. Estamos haciendo una campaña para poder llevar a la banda de Linkira allá a Buenos Aires en el marco de esta campaña de agitación sobre Marcelo. Y para noviembre tenemos como la agenda poder estar en Ecuador y terminando diciembre en Colombia. Y pretendemos también seguir el próximo semestre, o sea, hasta llegar a la fecha esta del encuentro en Buenos Aires. Y eso, pues, eso más o menos es como lo que hemos venido tramando también. Y este es un trabajo que se hace solamente desde la calle, sino que también es un trabajo que se hace en complicidad también con los presos. Hemos estado visitando a los presos también, entonces no es algo antojadizo, sino algo que se conversa con ellos también. Entonces, la iniciativa también quiere hacerlos parte de la actividad, a través de proponerle también a ellos qué les parece este y otro tipo de actividad, y también que puedan enviar saludos, palabras. Entonces, así se ha ido como tejiendo esta red tejiendo esta red internacionalista contra las prisiones.
0: Bueno, compa, le agradecemos. Y desde acá de Puerto Montt también hay gente en la organización y se ha recibido a la gente. Si nos pudiera comentar qué tal le ha parecido y qué tal se ve.
2: Buenas tardes a todos los radioescuchas. Bueno, decirle que estamos aquí en la sede, ¿cierto? En frente del CUGAT. Estamos recibiendo también ayuda, acopio de libros, de materiales de útiles de aseo también. Y esta jornada, ¿cierto? Contra todas las jaulas, desde Milipulli, tiene la intención de hacer la conexión también con que los presos, ¿cierto? Sacarlos del aislamiento social que Gendarmería, ¿cierto? Ha tenido y que el Estado viene como reprimiendo a los presos. ¿Ya? Queremos denunciar, ¿cierto?, que esta solidaridad, ¿cierto?, es un grito de llamada para todos lados, para todas las personas, ¿cierto?, que sienten la motivación de esta lucha revolucionaria. Y sí que agradecemos a la individualidad y a los colectivos que están también apoyando, Tumpa Tumpa, los Piltrajas, la compañía de títeres, también a la sede social de acá, Luis Emilio Recabarren, también que nos dio la posibilidad, ¿cierto?, de poder hacer este llamado. Y llamamos también a hacer este conversatorio, ¿cierto?, sobre la situación política en Chile, a no olvidar a los presos de la revuelta y estar atentos, ¿cierto?, a toda solidaridad con los presos. Ahora va a ser esto, sí que lo... Mira, estamos acá en LECES, lo esperamos como en media horita más, en una hora más, vamos a dar inicio a este conversatorio sobre la prisión política. Así que muchas gracias a ustedes también por la transmisión.
0: Vale, compañero. Bueno, eso entonces, estamos acá en la sede de Luis Emilio Recabarren, al frente del CUGAT, por la subida de Santa Teresa. Puede acercarse todavía. Se viene el conversatorio sobre la prisión política acá en Chile y además se van a estar hablando muchos temas relacionados con la prisión. Vamos a dejarlos con música y luego viene una presentación en vivo.
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4: Mari Mari Bupeñi, Pulamian, Pulonco, Pumachi, Puconá, Huaychá, como le país. Bueno, en primer lugar, Lamian, dentro de todo el análisis del impacto del golpe que lo ha proporcionado el Estado a nuestro territorio, a nuestro Lofco Meraquiduam, que el día miércoles, el día jueves, fuimos violentados por el organismo del Estado, fue un ataque terrorista dentro del parámetro de leyes que ellos mismos imponen de acuerdo al pueblo mapuche. Fuimos violentados en su totalidad, pasado a llevar nuestros derechos humanos hacia los niños, hacia las mienes, mujeres, a nuestros peñis, siendo ilegalmente detenidos dentro de nuestro propio territorio, donde la comunidad Cumaraquiduán mantiene por un largo trayecto de lucha, hemos mantenido nuestra reivindicación territorial. Bueno, aquí se puede ver, se puede apreciar toda la destrucción en sí de nuestras rucas, nuestra dignidad como mapuche. Lo hicieron un secuestro, digamos, de nuestro pulahue, que el particular Miguel Mandri secuestró a nuestro pulahue, llevándolo a su a su total destrucción, donde nosotros, como pueblo mapuche, en nuestro punto de conexión, donde nosotros hacemos nuestra rogativa para permanecer el equilibrio de nuestra naturaleza, de nuestra Ñuque Mapu, que hoy en día la estamos recuperando. A la vez, también le pido al Estado chileno, de una u otra forma, de que ellos analicen y vean dentro de sus márgenes políticos o jurídicos que ellos tienen, que ellos son los verdaderos terroristas. Este es el verdadero terrorismo de la Araucanía o de la macro zona sur, como lo dominan. Porque nuestro linaje como mapuche ancestralmente, de votarlo nuestro kirne, que es lo más sagrado para el pueblo mapuche, donde nosotros sacamos nuestra rogativa, nuestro guiñatún, para de una u otra manera poder estar conectado con nuestra Ñuque Mapu. También a la vez la comunidad se está reestructurando, en el tema cultural, así como el Paligüe también fue a su totalidad destruido. Hoy en día el tema psicológico que viven nuestros menores, el tema psicológico que viven nuestras lamianes cuando fueron golpeadas, llevándose a una detención ilegal, donde el Estado chileno no se hace cargo de nuestras demandas territoriales. Ningún gobierno de turno ha tenido la capacidad de ver y poder solucionar la demanda territorial que tenemos como nación mapuche. Por eso, Pupeñi y Pulamián, le pido a toda mi gente, mapuche o no mapuche, consciente de la lucha, a estar atento, Pupeñi y Pulamián. Los territorios deben levantarse en lucha, porque la única forma que podemos lograr nuestro territorio uniéndolo en conjunto, nosotros como mapuche estamos reclamando nuestros derechos, nuestra herencia ancestral, que nuestro lofa acá, el cacique Yanquil Tori, lo dejó un territorio, y nosotros ya parlamentado así al Estado chileno. Entonces nosotros, yo le pido Pulamien, Puguaychafe, Puconá, Pulonco, Pumachí, a levantarse en rogativa, a levantarse en Gochán, en Dungo, para poder abordar y seguir nuestra lucha. Porque la lucha territorial tiene que continuar, Pupeñi y Pulamien. Y para darle término, Pupeñi y Pulamien, a todos nuestros comunicados, nuestra evidencia que tenemos como comunidad, también querer darle fuerza a nuestros hermanos políticos, presos políticos mapuches, que hoy en día cumplen condena por defender su territorio. Decirle que nuestra comunidad aquí en los territorios se mantiene la lucha, se mantiene el Nehuen. Así que para ellos también darle alta fuerza a Pupeñi, Puguaychafe, Nehuento Leimicá, Yafupe Oike Leimicá, Pu preso político mapuche. Chaltumay, Quiñemañón, Peu Cayal, Pupeñi, Pulamuñán, Marichi Huevo Molitaín.
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6: Luego de casi 2 años hemos logrado un importante resultado que resulta con la absolución de los 4 peñis que justamente fueron encarcelados sobre la base de mentiras, sobre la base de conjeturas, sobre la base de una persecución penal infundada, racial, racista, y que no tenía más que fundamentos políticos. Se develaron durante el juicio no solamente las falencias y la insuficiencia de la prueba, se denunció y se develó también abundante prueba ilícita, y fundamentalmente lo que se denunció es la falta de profesionalismo de la policía y la especulación pura y dura que trajeron a juicio. En buena hora, lo dije al comienzo, en tiempos donde el populismo penal campea, el Tribunal de Los Ángeles hoy día ha dictado una resolución que se ajusta a derecho y que finalmente significa la libertad para los 4 pupeñis que estuvieron casi 2 años injustamente encarcelados, solamente por la circunstancia, por la sospecha de su pertenencia a la coordinadora Arauco Mayeco. Eso en un Estado democrático de derecho no es tolerable, esa persecución penal. y en buena hora, pese a los tiempos difíciles que vivimos, hoy día se han puesto las cosas en su lugar y los pupeñis pueden volver a sus hogares con sus familias tranquilamente disfrutar luego de haber estado casi 2 años privado de libertad. Procesalmente no procede ningún recurso a ese respecto, toda vez que ya se anuló en su momento el primer veredicto y lo que queda ahora simplemente es que el Ministerio Público haga su trabajo de manera responsable en lo sucesivo y deje de especular y deje en el fondo de arrastrarse por el poder político para estas persecuciones penales infundadas. Muchas gracias.
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8: Y estando en esa situación hoy día, claro, nuestros peñis justamente le acusan o enfrenta dos causas, que uno corresponde a Loncoche y el otro corresponde a la octava región. Y esa segunda causa es la que hoy día lo mantiene en prisión con testigo falso, o sea, con testigo protegido, digo, con una acusación falsa. Con contradicciones dentro de todos los procesos de investigación, lo que dice la carpeta, y por eso el Peñi el día martes 14 inició una huelga para denunciar, digamos, todo eso abuso o esa injusticia que está dentro del sistema o del poder legislativo, del sistema judicial, de ese proceso judicial, para denunciar y visibilizar, digamos, de todas las vulneraciones de derechos que existen allí, en donde el Poder Ejecutivo están aliados con las empresas transnacionales, con las empresas forestales, y ellos son los que hoy día inventan un hecho que nunca ocurrió, y la que mantiene hoy día privado de libertad al Peñi Huelquén Mijael Carbone.
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Magistrado, doy inicio a mis alegatos de apertura en representación de Jorge Huenchullán Cayul, Jaime Huenchullán Cayul, Rodrigo Huenchullán Cayul, todos de la comunidad autónoma de Temucuicui, Fidel Tranamil Nahuel, de la comunidad de Rofue, José Armando Enríquez Medina, residente de Ercilla, y David Cid Aedo, sociólogo, residente de Los Ángeles. Nos miran con desprecio, porque no entienden nuestra manera de ver y sentir el mundo. Nos llaman atrasados, porque no ven que su progreso nos ha traído despojo y tristeza. El Icura Chihuaylaf en su recado confidencial a todos los chilenos. Hace 7 años atrás, su señoría, 7 años y 6 meses, Jaime Huenchullán, uno de mis representados, se encontraba junto a su familia, junto a su señora, a su hijo mayor, a su sobrina Milén, a su hermana Maritza, en Ercilla, comprando helados, esperando a su familia que se encontraban en un negocio comprando provisiones. En un momento llegan civiles encapuchados, fuertemente armados y de manera muy violenta, lo detienen delante de toda su familia. No sabe el motivo de la detención, pero en menos de 5 y 10 minutos llegan blindados, GOPES, y en un gran despliegue policial detienen a mi representado. Él, como ya lo dije, no sabe el motivo, ciertamente es un hecho muy traumático para todos aquellos que lo vivieron, para toda su familia que lo acompañaba y para él mismo. Cuando llegan los GOPES, insistentemente buscan y le piden un teléfono celular. Busquen un teléfono celular. Ese era el grito que él más escuchó. La necesaria existencia de un teléfono celular, que no tenía. Luego de esto es trasladado a la 8ª Comisaría de Temuco, en horas de la noche y solo luego de que es visitado por el Instituto Nacional de Derechos Humanos, conoce los cargos por los cuales él había sido detenido. Estaba siendo investigado por una asociación ilícita terrorista. Enseguida, Jaime Huenchullán se le viene a la cabeza 7 años antes, cuando la comunidad de Temucuicui fue acusada de ser terrorista, en un caso que se denomina Peaje Quino. En ese caso, uno de sus hermanos igualmente fue acusado. No solo fue acusado, sino que fue detenido con violencia tal que se denunció tortura en su detención, donde se aplicó algo que él denominó cerebrito, que los policías en su momento querían utilizar o utilizaron para requerir de él algún tipo de declaración. Durante la mañana siguiente, y al ser trasladados al juzgado de garantía, son exhibidos a la prensa como unos trofeos. Salen uno por uno para que toda la prensa y a nivel nacional puedan observar esta gran operación que la Fiscalía y Carabineros habría realizado. Así nos sentimos, como trofeos, lo dice textual Fidel Tranamil. Mapuche flojo, mapuche terrorista, indio, cochino. Esos eran los epítetos que escuchó dentro de la comisaría y los epítetos que muchas veces escucha no solamente él, sino quien es mapuche, en distintas circunstancias. Si es flojo, es terrorista, así lo llamaban. No solamente los carabineros que lo detuvieron, sino también gendarmería. Esta historia, su señoría, 7 años después, sigue abierta. Y aquí no se trata de que tengamos un sabor amargo por respecto de lo que pasó. Ciertamente esto es una podredumbre, una de las cosas más graves que ha sucedido en la jurisdicción chilena, pero que tiene que ver con el desprecio, tiene que ver con el abandono que Jaime, su familia y su comunidad, la comunidad autónoma de Temucuicui, han vivido constantemente, cada vez que son víctimas.
Y aquí no solamente han sido víctimas personas adultas, numerosamente la extensión de este daño como víctimas lo viven los niños de la comunidad, que han sido tachados como terroristas por el Estado y por su institucionalidad durante muchos años. Ciertamente, en el caso del año 2010, fueron todos absueltos y el Estado condenado en costas por la no existencia de pruebas en su contra. Pero esta estigmatización es una estigmatización que hasta el día de hoy, año 2025, continúa. ¿Qué hubiera pasado si hace 7 años atrás no se hubiera descubierto que esto era un montaje? Hoy día, 8 años después probablemente, mis representados estarían aún presos, con altas penas. Se hubiera picado la ley antiterrorista, probablemente. Se habían quemado muchos camiones, era necesario. Lo piden los camioneros, lo pide la SOFO, lo piden los gremios. Vamos a hacer una gran reunión de comité policial, donde participan toda la institucionalidad.

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0: Cuando uno lucha por la Mapu, por defender lo que nos da el sustento, la identidad, lo que nos da la vida finalmente, el compromiso es tan grande que uno no piensa en que la vida también se puede ir en eso. Y eso es lo que no debiera pasar.
1: Quería como un apoyo también para los familiares de el Pancho, Rubén Collío, Emilia, Macarena Valdés y Eloy.
0: Con el propósito de mantener fuerza legal ante situaciones de vulneración de derechos, en la que Rubén Collío, esposa de Macarena, se hace vocero de dicha resistencia contra RP Global. Familia, comunidades y organizaciones hacen innumerables trámites y presiones para detener el avance de la empresa. En este contexto, el día 22 de agosto del 2016 aparece fallecida Macarena Valdés en su hogar, lo que la familia Collío, después de muchas otras diligencias y pericias, determinan que la causa del fallecimiento es por terceras personas. Esto se sostiene como una acción de femicidio empresarial.

0: Es conocimiento para Mickey Moon. Una arma no matará nunca mi fe y en Zoom. Dos pueblos con un solo enemigo en común. Boom.
1: Mari, Mari, porque sé, Mari, Mari, porque ñaña. Acá estoy presente. En cambio, el poder estaba presente, mi Lamien Collío. Que mucha falta que me hace. Mucha falta. Mi brazo derecho. Mi apoyo. Mi amigo. Mi hermano. Que se me ha ido. Que me lo sacaron del camino. Que vienen claro. Que los carabineros de Villarrica no hicieron, no movieron un dedo para sacarlo de ahí de la camioneta. A todo lo contrario, lo dejaron morir. Dejaron morir a esa persona. Dejaron cuatro hijos huérfanos. Que tan desgraciados que seremos la vida de nosotros. Hay mucha gente que lo han matado y no ha habido justicia. La justicia para el pobre no hay, para el mapuche no hay, para el rico sí hay, para el traficante hay. En cambio, para nosotros que somos los pobres humildes, no tenemos justicia. Con un bolsón de plata se tapa todo y nosotros no tenemos nada, nada. Pero que sí que buscamos justicia. Buscaremos y seguiremos buscando y seguiremos. Matan a uno, la vimos dos, tres, que pudimos salir adelante. Matan tres, podemos haber cinco más. Nunca los van a vencer. Jamás en la vida seremos vencidos. De una u otra forma los levantaremos. Aunque nos pisoteen, pero igual los levantamos y con más rabia y con más fuerza. Juventud, mapuche y no mapuche, tengan fuerza y luchen por lo que le hicieron. Porque yo también soy una luchadora de agua y de tierra, para que estén limpias las aguas, para que no se lleguen las forestales en nuestra tierra allá abajo.

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1: Hola, estamos acá hoy en el día de los presos y presas políticos, el Día Internacional por la Libertad de Todos los Presos Políticos. Y estoy acá con la compañera Clara, que participa en la campaña de DDR, Women Defend Rojava, Mujeres Defendiendo Rojava. Bueno, estamos aquí en el día, en la plaza de Wilhelmreuthplatz, en Leipzig, y la compañera nos va a compartir unas palabras.
2: Hola, hoy estamos aquí por varias razones. Bueno, la primera razón es, claro, Abdullah Öcalan, un pensador muy importante de nuestra ideología, que está preso de 25 años y no puede hablar con nadie, nadie sabe si está bien o si está mal. Es muy, la situación de él es muy malo, está isolado en una isla.

0: políticos en prisiones, porque en Alemania muchos kurdos están de preso por actividades políticos, aunque piensan en una ideología muy democrática, feminista y ecológica, y nosotros queremos soportar estos movimientos.
1: Bueno, estamos cambiando un poco el lugar, ahora va a tocar, está tocando una banda de ska, ya, pero seguimos acá con la entrevista de Clara.
0: Sí, para nosotros toda la gente en los cárceles en Alemania son símbolos de la represión del Estado contra las ideas feministas, ecológicas y democráticas que nosotros queremos soportar. Apoyar, y también es muy importante que esta gente, por ejemplo Abdul Öcalan, que puede hablar con el mundo, porque él es un símbolo de la paz también, porque él forma parte de muchos diálogos de paz y nosotros lo necesitamos para nosotros y para la revolución en todo el mundo. Por eso estamos aquí hoy en Leipzig, en la calle, pero también para todos los prisioneros en todo el mundo. Queremos luchar y hablar sobre ellos y sobre sus historias.
1: Muchas gracias.
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2: Declaración pública. Los representantes de comunidades mapuche, mesas territoriales y cooperativas que participaron en las reuniones sobre reglamento ley combustible sólido de la comuna de Temuco y Padre Las Casas declaran lo siguiente. Manifestamos que la ley 21.499 que regula los biocombustibles sólidos para el mercado de la leña aprobada por el Congreso en el año 2022 sin previa consulta a los pueblos originarios, transgrediendo el derecho a la libre determinación de los pueblos y la búsqueda de su propio desarrollo económico. Artículo 3, artículo 4, artículo 5, artículo 6, letra A, artículo 23 del convenio 169. Entre las medidas adoptadas por la ley establecen grandes y pequeños centros de biomasas que cumplirán ciertas especificaciones técnicas y certificaciones por entidades del Estado para regular el mercado de la leña y sus derivados, obligaciones que afectan no solo a pueblos indígenas, sino a toda la comuna de Temuco y Padre Las Casas, elevando el valor adquisitivo de la leña y sus derivados, además de monopolizar el mercado del producto, afectando económicamente a las más vulnerables de la región más pobre de Chile. El plan de modernización del mercado de los biocombustibles sólidos redactados en la ley define una propuesta en marcha de un año para estas comunas y renovación cada 5 años, sin consulta previa a los pueblos indígenas y de un proceder de mala fe. Igualmente que el plan de descontaminación ambiental propuesto por la Municipalidad de Temuco y Padre Las Casas, realizado sin participación de pueblos originarios, quienes nos sentimos excluidos en la toma de decisiones y discriminado en las medidas adoptadas por normativas que nos dejan fuera de los beneficios de acondicionamiento térmico de las viviendas, regularización de construcción, recambio de calefactores, restricciones permanentes en las prácticas ancestrales y tradicionales del pueblo mapuche que afectan a zonas urbanas y rurales dentro del radio de ambas comunas. Dicha ley se inició por moción parlamentaria de los exdiputados de la región Diego Paulsen y Andrés Molina y aprobada por el Congreso en general. Atentamente, dirigentes comunas de Temuco y Padre Las Casas.
3: Hacemos esta declaración pública para llamar la atención a todas las personas que consumidores de leña de la comuna de Temuco y Padre Las Casas, reafirmar que esta es una ley que no fue consultada, fue una ley tomada solamente en el Congreso con los diputados, que lamentablemente de esta región, y un llamado a los dirigentes, a las personas que puedan acercarse, puedan ser partícipes de esto y lograr que algún cambio, porque esto afecta tremendamente el bolsillo de toda la ciudadanía, Temuco, pero de las Padre Las Casas, vuelvo a repetir.
4: María Antonieta Millanao, pertenezco a la comuna Padre Las Casas. Mi comunidad es Manuel Maquiñi, Francisco Ladino 2, ¿ya? Bueno, también nosotros estamos preocupados de este tema y no estamos también esta oportunidad que nos dan también para estar preparados para todas las leyes que se vienen, que en el fondo también nos hacen daño económicamente, porque igual dependemos de la leña, dependemos de los árboles y creo que va a ser un perjuicio para nuestra gente de la comuna Padre Las Casas.
3: Hacemos un llamado a la ciudadanía de Temuco y Padre Las Casas para que estén atentos porque esto va a afectar tremendamente el bolsillo de todos los ciudadanos y en la región más pobre de Chile esto no puede ser. Y no es la única ley que están con estos mismos problemas, así que a estar atentos los representantes de comunidades, territorios, organizaciones.
5: Las distintas instituciones del Estado que tienen que ver con la aplicación de la normativa vigente, es decir, las consultas indígenas, no las pasen por alto. No es la primera vez que a las comunidades mapuche se les viene a consultar sobre leyes que ya han sido revisadas y trabajadas en cuatro paredes en contextos ajenos y externos a los contextos de las comunidades. Y solamente se viene a consultar sobre los reglamentos de implementación. Eso no está bien por ningún lado. Lo que tiene que hacerse es un diseño de la ley en conjunto con las organizaciones de base, con las comunidades, con las organizaciones y no a espaldas de ellas, porque lo que termina sucediendo es que se generan leyes que solamente buscan realmente beneficiar a un pequeño grupo de personas y sus intereses, y no a la mayoría de la población, y bajo ninguna manera buscan salvaguardar el patrimonio, en este caso cultural y económico, de los pueblos indígenas y su diversidad y diversificación económica. Entonces, un ojo a esto, una mirada más integral, una mirada intercultural, buscan desafiar esta mirada y hacer ver la necesidad de conversar con los interesados. Eso, como recomendación para las instituciones del Estado que están trabajando en la materia, que tomen en consideración la normativa vigente del Estado y que la apliquen cuando en estos casos es requerida por los propios pueblos indígenas, que, como se ve acá, están interesados en esta ley porque ven a todas luces que va a afectar sus intereses.
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6: En primer término, quiero agradecer a vuestra radio, a ustedes, porque es un medio popular, que hay muy poco. Nosotros estamos invadidos por abajo, por arriba, por todas partes, con los medios oficiales, y que ellos, la mayoría de las informaciones son puras mentiras. Entonces, echan a perder la memoria a la gente, le meten atrocidades. Por lo tanto, ustedes, los que trabajan en la radio, que llevan un buen tiempo ya, nosotros la escuchamos a veces, es muy importante lo que están haciendo, no lo dejen de hacer, cada vez hagan lo mejor. Es muy es lo que necesitan los trabajadores, el pueblo, los sin poder, necesitan una radio como la de ustedes. Eso quería decirle. Bueno, vinimos una delegación que tuvimos primero en Valdivia, después en Temuco y ahora en Concepción, y la verdad es que yo hasta le puse nombre al grupo, porque tiene que ver todo esto con la vida de mi compañera Luisa Toledo, que estuvimos 59 años casados. Ella fue una mujer fantástica que salió de la muerte y cambió y ayudó a mucha gente, y es conocida Luisa Toledo. Entonces, ella hizo una autobiografía y se sacó un libro, y vinimos pero a nosotros no nos interesaba tanto el libro, sino que eso la editorial Seibo lo sacó. A nosotros no nos interesaba venir a mostrar lo que significa Luisa Toledo para mucha gente, para miles de gente. Y entonces, es una mezcla de música, de video, de teatro. Entonces es algo como relativamente nuevo, renovado. Entonces yo le puse a esta gira que hicimos, le puse yo como un comando de cultura y de memoria. Entonces hacen falta a realizar actividades a través de todo el país donde se pueda entregar arte, pero que sea un arte comprometido, que exprese los problemas que tienen los sin poder. Y entonces hacer algo como entretenido, como novedoso, si se puede decir. No podemos seguir haciendo las actividades tradicionales, llegan a ser fome, la gente se aburre, porque la idea es que sea algo que tenga arte, que tenga memoria, que tenga elementos de entregar elementos de conciencia y tareas. ¿Cuáles son las tareas que hay que hacer hoy día? Porque no podemos seguir así, como ustedes, yo creo que lo dicen, puro tirando piedras. No sirve nada tirar piedras, está bien tirar piedras, pero hay que organizarse, como decía Luisa, hay que estudiar, hay que realmente hacer bien las cosas y no solamente tirar piedras. Entonces, pues no avanzamos. Se vota, no se vota, se tira piedra, no se tira piedra, y quedamos igual. Siguen tomando jóvenes presos, siguen matando y no avanzamos. Estamos estancados, tenemos que, desde la práctica, buscar forma de avanzar. Eso quería decirle con todo cariño, y sigan en la radio, como les dije al principio. Es muy importante lo que hacen ustedes, tiene un valor histórico, la memoria y bueno, y lo que el quehacer popular, que es tan difícil, pero hay que hacerlo. Y ustedes son una radio que tiene ideales, y eso es muy importante. Que estén todos bien.
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7: Mi nombre es Inés Encina, soy parte del comedor popular Luisa Toledo de Villa Francia y también soy parte del espacio Pablo Vergara Toledo de Villa Francia. El allanamiento, yo vivo frente al comedor, por lo tanto, bueno, del espacio, y a las 5:58 había mucho ruido en la calle. Me levanté a mirar qué estaba pasando y bueno, habían cientos, una veintena de vehículos policiales, habían cientos de efectivos policiales, te estoy hablando de GOPE, de carros antibombas, de un sinfín de carros policiales, digamos, de diversa envergadura, y estaban allanando. En el comedor justamente ese día teníamos albergado una vecina que estaba con problemas de vivienda y como había estado con frío lloviendo, optamos por albergarla en el espacio para protegerla, digamos. Y mientras sucedía este allanamiento nos fuimos enterando desde otros compañeros y compañeras que iban llegando con más noticias, que estaba siendo allanada, por ejemplo, la Radio Villa Francia, que trabaja, que es parte del comedor popular, en sus inicios del comedor popular Luisa Toledo, la casa de otros compañeros y compañeras que pertenecen al comedor y a amistades afines que siempre han estado presentes. Y fue una sorpresa, con rabia, con odio, en poder trasladarnos y dividir fuerzas para ya ver qué estaba pasando en los demás sectores, digamos, que estaban allanando. Fue largo el allanamiento, fue raro el allanamiento, porque en la prensa, por ejemplo, te salen hablando de que en el comedor popular hay artefactos explosivos. Yo soy la que le recibo a los pacos el comedor, el espacio, yo soy la encargada de recibirlo. Y en el papel, que porque te entregan un papel, por ejemplo, hay un video que también tenemos, en que yo le digo al Paco que por qué sale a las 7 de la mañana, si el allanamiento empieza a las 5:45, 5:50, y que las grabaciones que yo parto grabando desde mi Instagram personal son a las 6:09 de la mañana. Entonces no hay una concordancia en la hora del allanamiento, de lo que sale, digamos, en esta acta, a lo que nosotros estábamos viviendo. Eso es una. La segunda es que en los elementos encontrados no aparece ningún artefacto explosivo ni ningún arma. Como sí lo menciona el fiscal, como lo menciona Carolina Toa a las horas después, que fue a las 12 del día, ese mismo 6 de julio, y que reafirma el día lunes en un programa de Canal 13, el Radio Canal 13, algo así. Y que lo reafirma que en un comedor habían armas. No es así. Bueno, después el reportaje de Chilevisión y sale de Mega Noticias, que fue el de la semana pasada, donde el periodista dice que habían artefactos explosivos. Y no es así. Nosotros no quisimos poner querella porque no creemos en esta justicia. Eso lo tenemos más que claro. Sabemos que serían años de tramitación para llegar a nada. Y no va a haber un desgaste. El desgaste hoy día es nuestros compañeros y nuestras compañeras. Están presos, los que están con cautelares. Ahí tenemos que poner y en que el comedor siga funcionando. Y en que no nos amedrenten, siendo que han actuado de manera desmedida en diferentes ocasiones, digamos, con el comedor. Claro. Pero eso más o menos es lo que tenemos el día de hoy, lo que se ha vivido. La criminalización por parte de la prensa, que quien entrega esta información es el fiscal Claudio Orellana, que además también la entrega Mauro Pino, creo que es el apellido del capitán de los Pacos, que entrega toda esta información errada, que la gente al final es la que lo cree. Tenemos 11 detenidos, tiene razón, y dos compañeros con cautelares, una compañera y un compañero con cautelares nocturnas, que también al final es un encarcelamiento, entre comillas, porque no les permite el movimiento diario. Entonces, miren, una forma, y además que tengan que ir a sacarle la firma, que van a diferentes horas, también es un tema mental ahí con lo que pasa, que nunca se ha revisado en realidad. Venían, por ejemplo, desde Valparaíso y Quilpué, que se iban a quedar en el comedor, pero ¿qué fue lo que hicimos? El comedor es tan helado, porque es muy grande, que hablamos con la compañera de la radio y se le facilita el espacio radio. Pero un espacio radio que es comunitario también, que no tiene candado, que entra quien sea, y lleva mucho tiempo deshabitado, que no es ya utilizado como radio, porque hay mucha pelea de narcotraficantes alrededor. Esperar nomás el aguante. no solo por nuestros presos, sino que también por los presos políticos mapuche, que siempre hemos estado pendientes de ellos, los presos subversivos que son parte de nosotros también. Y es eso, a la comunidad en general, es hacer el aguante, estar apoyando cada iniciativa que sea por ellos. No solo por los de la villa, sino que por todos. Y saber que se criminaliza quien se organiza el día de hoy. Sí. Vamos a tener la película del Matías Catrileo, que va a ser el 18 de agosto. Ahí están todos invitados, el aporte es voluntario y con algún alimento no perecible o algún alimento que pues, se puede ingresar a los chiquillos que hay, a las chiquillas que están en este minuto en prisión. Eso en el comedor. Mientras, después vamos a estar informando de más actividades que vayamos haciendo.
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0: 4. Carta abierta. Nosotros, un mapuche huilliche del territorio Cunco, venimos a denunciar las diferentes acciones de discriminación y persecución que perpetúa el Estado de Chile en contra del pueblo nación mapuche y que se materializan en este gobierno. Hoy estamos aquí por la resistencia de nuestros antepasados, que lucharon por permanecer a lo largo de la historia, dejándonos como principio el ASMAP. En ello converge toda nuestra resistencia como pueblo. Hacemos un llamado a todos nuestros pulamuenes a levantarse contra la injusticia ejercida sistemáticamente contra el mapuche, que decide luchar por la reivindicación de un territorio que nos pertenece y del que nos despojaron a fuego cobrando la vida de nuestros hermanos. A las autoridades huincas y a la ciudadanía en general les expresamos que seguimos presentes desde nuestro ñen mapu, quienes nos mandatan a visibilizar la pena que llevamos por años como pueblo, sin que los gobiernos de turno puedan escuchar y comprender nuestras verdaderas demandas. Pues a pesar de los avances en términos de leyes, todavía existe la criminalización y la represión contra nuestra nación mapuche, vulnerando así convenios internacionales que Chile ha ratificado y hoy exigimos que sean respetados. También denunciamos que hoy nuestros hermanos del Picún Mapu estén bajo un extenso estado de excepción, situación que incluso la Organización de las Naciones Unidas, ONU, critica al entregar un informe donde aclara que esta situación agrava en un contexto de discriminación histórica. Por otro lado, nuevamente la aplicación de la legislación antiterrorista se hace efectiva con la condena a nuestro hermano mapuche huilliche de este territorio Cunco, Héctor Yaitul Carrillanca. En este mapu recordamos nuestro pensamiento antiguo, tenemos una sola sangre. Y por eso, hoy venimos con mucha tristeza a denunciar la persecución política que se le hace a nuestro hermano, Huerquén, quien por cumplir un rol que ha heredado de sus antepasados, está siendo juzgado con leyes abusivas que no resguardan la igualdad ante la ley. La justicia debe ser aplicada, pero en igualdad de condiciones, y sin tener un doble estándar con cárcel para unos e impunidad para otros. Manifestamos a través de esta carta nuestro profundo repudio a la sentencia que hoy dictaminan los tribunales de justicia en complicidad con los grandes poderes económicos, y le decimos a la opinión pública que hoy se condena un mecanismo de lucha que es justo por salvaguardar el litrofil moñén, es decir, la biodiversidad que hoy nos otorga la vida. Finalmente, hacemos un llamado a los medios de comunicación en el ámbito nacional que se comprometan a buscar la verdad sin sesgos ideológicos, y a las autoridades y legisladores los instamos para tomar medidas que sean para construir un verdadero diálogo y no para seguir perpetuando la persecución y encarcelamiento de nuestros hermanos que se atreven a liderar justas reivindicaciones. Seguiremos atentos y manifestándonos por la reivindicación de nuestros derechos. Hueña Huehuaín. ¡Mari Chihuahua! ¡Mari Chihuahua!
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5: Mari Mari Pulamien, Mari Mari Compuché, estamos iniciando el programa Ondas Fugaces, una transmisión radial ninja como le hemos llamado. Somos tres compañeras de la radio que les estamos invitando a escucharnos, a encontrarnos también. A conversar un poco de la situación en Gualmapu, novedades, noticias, también conversar entre nosotros de, de conocer qué están pasando, no solo acá, también en otra, no solo en Temuco, me refiero, porque estamos desde los estudios de Radio Curruf acá en Temuco. También conocer y dar a conocer lo que está sucediendo en otros lugares del Gualmapu y de la Vía Ayala. Yo soy Javi, vamos a estar conversando de algunos temas más recientes y compartiendo también un poco de música de cantautores, cantautoras locales. Y ahora le doy el pase ahí para que se presenten cualquiera de los dos. Pulamien.
6: Mai, Compuché, Puguenui, Pulamien, les habla Teo acá, como decía Milamien, en medio de esta transmisión radial que es muy ninja, es muy fugaz y decidimos titularla de esa manera también, por el motivo por el que nace y también la necesidad de estar activando y también mostrar que estamos aquí, que estamos haciendo cosas, que estamos siendo visibles. Y que también deseamos ser compañía para quienes se sienten tal vez solites, que están trabajando, que tal vez quieren enterarse sobre las cosas que han ocurrido recientemente en Gulumapu. Y acompañarnos mutuamente, recíprocamente, a través de este programita muy, muy fugaz.
7: Mari Compuché por aquí, Radio Controlando la Crespa. Estoy muy contenta de volver al estudio de la radio, nos gusta mucho salir en vivo con el ruido de las micros, del gas en la calle, pero aquí estamos en el estudio de la radio. Hace rato que no nos juntábamos, pero estamos vivas. Queríamos hacer este programa hace rato y nos pudimos juntar por distintas razones personales, no nos habíamos podido juntar. Pero aquí estamos, agradecemos a quienes se están uniendo a la transmisión, a quienes luego van a escuchar este podcast a través de radiocurruf.org o también por el Instagram y por el Facebook, para la gente más viejita.
8: Los gallitos que suenan, me gustan mucho.
6: Para todas las edades.
7: Tenemos unos gallitos aquí que nos acompañan, todos nuestros animales. Queremos saludar a la gente que nos está escuchando y principalmente a la familia, la comunidad, la gente que rodea y está en apoyo, a Guillermo Camus Jara, joven preso político mapuche en la cárcel de Lebu. Él lleva 110 días hoy de huelga de hambre. Él pasó por una huelga seca de 8 días que disminuyó bastante su salud. Ha sido un tema bastante preocupante para nosotros y para otros medios libres, no así para la prensa oficial, que ha callado harto este caso, se ha conocido bien poco y lo que se ha conocido, se ha acusado de pretender a través de esta huelga como algo ilegal acceder a ciertos beneficios que no le corresponderían. Y la verdad es que es al contrario, Guillermo Camus cumple con todos los requisitos para poder cumplir su demanda, su única demanda, que es ser trasladado al centro de estudio y trabajo de Cañete. Y eso es un derecho que está consignado por el derecho internacional. Y también es parte del reglamento de gendarmería y son ellos los que no han cumplido en 5 ocasiones que él ha solicitado el traslado que le corresponde. Se lo han negado por distintas razones administrativas o como razones sin mucho fundamento. Entonces saludamos a la gente que lo está acompañando, sabemos que son momentos bien difíciles y no queremos que esta situación quede en silencio. Y por eso también, por esta situación y por otras también que están sucediendo en el territorio, es que nos reunimos hoy día y vamos a estar intentando transmitir este programa de manera más, más semanal o no sé, como vayamos pudiendo. Pero les saludamos con mucho cariño, con ganas de transmitirles las informaciones que están pasando por acá en el territorio y acompañarles también con música y con otras informaciones.
9: Sí, y
5: Bueno, a propósito también de esta situación bien preocupante que vive también preso político mapuche Guillermo Camus, también saludamos a todas las comunidades en resistencia que están bajo persecución del Estado chileno, de las forestales también, de las empresas extractivistas que amenazan toda la todo el Itrófil Moñén, el buen vivir también que se espera dentro de las comunidades. Enviar un saludo también a esas comunidades, a las ñañas, a las papás, a Pichiqueche, que están ahí viviendo día a día la militarización y también todo el sesgo que está de parte de, en este caso, los medios y la prensa hegemónica. Y también esta es una forma de dar el espacio para estas vivencias también. Este programa espera también ser un aporte para ello, así como el trabajo en general que busca dar la radio y de acompañar también estos procesos. Ahora vamos a conocer a unas cantautoras de Chilwe, de la isla, de la Futa Huillimapu, que tuvimos la oportunidad de conocer en el verano, a propósito también de un encuentro bien grande de un Ulcantún por la resistencia, por un proceso también de defensa territorial que están viviendo y que están dando la pelea pulamienta allá de la Huillimapu. Y vamos a escuchar y luego conversamos un poco de lo que trató también esa actividad.
9: Sí, entonces escuchamos a la lamián Nediel Muñoz, ella junto con su banda Armazón, la canción Camapu, y a Gaby Lu con la canción La Mar es Más que Brava.

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1: Ahí entonces escuchamos estos dos temas que son de dos mujeres. Yo diría que Nediel Muñoz es como parte de la tradición, es una mujer ya grande. Es parte también de grupos de mujeres huilliches que hacen canto tradicional, que hacen romancias, que mantienen también las voces de las mujeres antiguas que cantaron estos temas en la isla, y ellas los recuperan cada día y los mantienen como patrimonio, como algo vivo dentro de sus comunidades. Recomiendo mucho también un programa que está en YouTube, que es de la televisión, que se llama La Primera Música, y el capítulo 1 es sobre la música huilliche. Ahí aparece, bueno, lo dirige Horacio Salinas, él las entrevista y entrevista a Nediel Muñoz y también a estas cantoras viejitas que cantan junto con Nediel. Es algo muy hermoso, es una música con mucho sentido porque son temas que se vienen cantando de hace muchos años, entonces como que también uno logra escuchar esas voces de las ancestras que ya no están, en las voces de las abuelitas que cantan este canto tradicional huilliche. Y a la vez escuchamos a Gaby Lu, que yo creo que es como la parte joven de la música, que también es una cantora de allá, de la isla, que conocimos cuando viajamos hace poco al Ulcantún que se realizó allá en la isla, y a nuestra escuelita de comunicaciones, en la que pudimos conocer a gente muy bacán que está en la lucha por la defensa de sus territorios. Y ahí conocimos también la música de Gaby Lu. Tiene otros temas también en YouTube, en Spotify la pueden escuchar. Y es un hombre musical, es chilota y canta sobre la geografía, la mitología, la ancestralidad huilliche, al territorio también. Y también es un activista de las diversidades sexuales y tiene harta canción de protesta y canciones bien bonitas. Se las recomendamos ahí para que la escuchen.
2: Sí, bueno, estas fueron como... Estas personas también son... de las que pudimos conocer, conocer también de su arte, de la música, de sus letras, en este encuentro autogestionado que tuvo por nombre el Festival Ulcantún por la Resistencia, allá en Chilhue, con un motivo por visibilizar los diversos conflictos que se están dando allá en la isla de Chiloé, conflictos socioambientales, de megaproyectos eólicos, de la crisis hídrica, de la deforestación nativa que está afectando a la isla. Y uno de también de los motivos de este encuentro, como más en concreto, era... se armó ahí una feria, había venta de los propios productos que son hechos por la gente de allá, por las lamien, los lamien. Y esta venta de alimentos, venta de rifas, habían alcanzado.

0: acá en su canción, la que escuchamos, hace referencia a la mar es más, más que brava. Tuve la oportunidad de también conocer un poco de este lado del Lafquén. Se puede sentir toda esa fuerza de allí también, y la fuerza también, la misma con la que la gente se está oponiendo a este megaproyecto, a la devastación también de no solo de las aguas, también de la vida, de los animalitos que viven ahí. Y eso, entonces fue una instancia muy bonita de autogestión, de apoyo mutuo también, donde pudimos conocer, y hasta el día de hoy tenemos también esta relación y el contacto con organizaciones y colectivas de ahí. Y sobre eso, Teo o Paul,
1: les enviamos muchos cariños, sí, a la gente que conocimos allá. Yo creo que para nosotras también, cuando logramos salir de nuestra cueva y poder viajar a otros lugares, nos rodeamos de gente que está haciendo cosas potentes, que está trabajando desde el corazón para poder cuidar sus territorios y mantener la vida. Así que saludamos ahí a toda la gente que conocimos y que mantenemos la amistad. Y ese encuentro fue el 3 de febrero de este año, y les recomiendo escucharlo en radiocurruz.org. Está grabado todo el encuentro, dura como 2 horas el concierto, y es muy bonito porque también son...
0: Tiene de todo.
1: Sí, se pueden escuchar las voces de los CAC, de los... ¿Cómo se llaman los CAC?
0: Comité
1: Ambiental...
0: Comunal.
1: Los comités ambientales, y cada uno, comunal, el de Chonchi, el de distintas partes, pudieron contar también localmente lo que pasa en sus comunidades. Sí. Y mezclados con música muy bonita, igual, como que no la escuchas en cualquier lugar por ahí. Así que se los recomiendo. Y también les recomiendo escuchar el podcast Voces Bravas, que hicieron allá mismo en las comunidades, sobre el conflicto eólico en Mar Brava, en Ancud, en Chilwe. Así que también está en la página de Radio Curruz y en las propias páginas de las organizaciones de allá. Son 3 capítulos en donde se explica muy bien a qué se están enfrentando las comunidades allá, qué es lo que están resguardando en relación a la transición energética. Y ese es como uno de los principales conflictos que tienen por allá en la isla.
2: Mayra, bien. les recomiendo escuchar ahí la transmisión que se realizó para el Ulcantún. Es bastante enriquecedor, y también todo esto decantó posteriormente en lo que fue una escuelita de comunicación, como contaba Miss Lamien, que fue un espacio en el que distintas colectividades nos encontramos, nos reunimos a partir de factores en común como la defensa de los territorios en los que nos encontramos, y también los cuerpos que habitan esos territorios. Fue una instancia bien bella en la que yo también pude participar, y creo que es importante también recalcar la necesidad de encontrarnos, de vernos, de conocernos como Pulamien, que llevan distintos frentes de lucha, y que también existe la necesidad de acompañarnos, de también saber cómo estamos sobrellevando toda esta avanzada fascista que hay, también los temores muchas veces los que nos encontramos, también por toda la persecución política que estamos enfrentando, y también repensar los cuidados y los autocuidados que deseamos, y que también son importantes en medio de las luchas que se van levantando. En ese sentido, este espacio fue bastante enriquecedor en ese sentido, y dio la posibilidad igualmente de que se pudieran hilar otras redes colaborativas, que si bien sabemos que tal vez por temas de distancia no nos podemos encontrar todo el tiempo, sí está la posibilidad de que sabemos que a partir de un mensaje, una llamada, un saludo, estos mismos programas, estamos en contacto y estamos ahí para apañarnos, para difundir, porque no estamos solos. Yo creo que esa es como un gran aprendizaje, yo creo, de estos encuentros, que no estamos solos y que

0: hay otras que también están en estas defensas y que algunos son más enfocadas, por ejemplo, en la defensa de derechos humanos como identidades trans, o por la defensa de las aguas, por los territorios, las reivindicaciones. Si estamos coincidiendo en el fondo nuestras defensas de los cuerpos que habitan, los distintos cuerpos que habitan. Uh-huh. Así que, y también de esa escuelita salió un podcast.
1: Un modesto podcast.
0: Sí, un gran momento podcast, que también fue bastante fugaz, pero resultó muy, muy bello, que es Cosecha de Saberes y que también pueden escuchar por la Radio Curruf. En las redes pueden encontrarlo y también por radiocurruf.org, que está bastante bueno, y de hecho ahí pueden conocer más también las distintas colectividades que estuvieron participando de la escuelita de comunicación, parte de los hitos que también han marcado sus colectividades y también sus proyecciones a futuro y conocer qué están haciendo en sus territorios.
1: Sí, le mandamos un saludo a las AMIPA, la Asamblea de Mujeres Insulares por el Agua, a Chiloé
2: Libre de Saqueo,
1: energético, a la gente de los CAC y a toda la gente bonita de por allá de la isla. Por aquí andamos siempre,
2: a las fieras
1: a las fieras, sí.
0: Jesús,
2: te mando a las fieras, gran nombre,
1: muchos besitos.
2: Sí, y claro, le invitamos también a que sigan el trabajo de estas organizaciones. Ahí nombrábamos algunas, el mapeo también que ha hecho, y el estudio cartográfico que ha hecho, por ejemplo, Chiloé Libre de Saqueo Energético, tal cual, así pueden encontrar su nombre en redes. Es súper importante, y también ellas están haciendo un camino. No solo nos conversaban de oponerse, así como de decir no, no queremos esto porque no, sino también de explicar el por qué no, con fundamentos incluso técnicos, teóricos, y ese trabajo también se lo han dado como una misión. Y están también recorriendo las comunidades, conversando con las personas, haciendo reuniones abiertas, mesas de trabajo, también así las AMIPA, por ejemplo, donde están entregando como este conocimiento, compartiendo este conocimiento, a veces mucha que no es de tan fácil acceso como una persona que está, no sé, en su trabajo, de la casa al trabajo, muchas veces no te da como el momento de tú ponerte a investigar tan a fondo lo que significa, por ejemplo, una carretera eléctrica que pase por tal y tal lugar, lo que conlleva todo eso, o lo que conlleva, o qué, por qué nos oponemos a estos proyectos energéticos de supuestamente como de sello verde o de bajo impacto. Y estas organizaciones se están encargando también de sacar como algunos mitos, de decir, por ejemplo, del por qué no son tan verdes como lo anuncia el gobierno y el Estado. Y esta tarea es súper importante también, o sea, como estas instancias de reunión donde lo hacen todo más dinámico también, donde, no sé, pegan o escriben en alguna pizarra, como esta cosa a veces es mucho más, por ejemplo, a mí, yo que desconozco de muchos temas a veces legales en cuanto a la defensa territorial, que uno llegue con un fundamento, o sea, que te llena a explicar así todo como con un lenguaje súper sencillo también. Sí. Es súper importante porque así las mismas personas, yo, habitante de tal lugar que va a ser afectado, voy a tener después para argumentar ante cualquiera y decir, no, yo me pongo por tal y tal cosa, yo no quiero esto por esto, que che, como no solo quedar en el, nos oponemos a todo, aunque a veces igual está bien,
1: ¿Por qué no?
2: Pero también es súper importante eso, pues ese trabajo que están haciendo de formación, incluso a veces como de leyes, sí, que es súper importante, y que el Estado, el empresariado siempre se aprovecha de eso, porque estas letras chicas, ¿cachai? Como que uno no puede llegar tan rápido a ellas. Entonces, un abrazo a todo ese trabajo que están haciendo las compañeras de allá. Y también de que nos mantenemos siempre ya ahora en contacto después, de, sobre todo esta escuelita de comunicaciones que se armó ahí. Esta red continuará, esperemos que así sea.
1: Aguante. Vamos entonces a un corte musical con dos de los favoritos. Los escuchamos y después los comentamos.

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1: Volvimos, ahí estaba parte de nuestra lista de favoritos. Teníamos a nuestra Lamián Curi Lafquén, que siempre se escucha aquí en la radio, y le agradecemos siempre todos sus temas porque nos acompañan, nos llegan, como sacan nuestros sentimientos. Y les recomendamos escuchar sus temas en YouTube, también en las grabaciones de Radio Curruf hay un en vivo de Curi Lafquén, y la otra banda es Pirulonco, que también es de las favoritas loquillas de por aquí. Queremos invitarles a algunas actividades el día de mañana, miércoles 29 de mayo, en la Universidad UFRO, en el Auditorio Selva Saavedra. Se va a estar realizando desde las 10 de la mañana un conversatorio en razón de los 10 años del fallo de la Corte Interamericana de Derechos Humanos, del llamado caso Loncos, para la gente joven. Hace 10 años la Corte Interamericana de Derechos Humanos condenó al Estado chileno por haber condenado por ley antiterrorista a 8 personas de comunidades mapuches que fueron condenadas a distintos años de cárcel a través de prácticas que fueron en ese momento condenadas por la Corte, como el uso de testigos protegidos, la criminalización de la protesta, la criminalización de los dirigentes sociales y la discriminación y la criminalización por ser personas pertenecientes a pueblos indígenas que en ese momento estaban por la defensa de sus territorios y trabajando en contra de empresas forestales y extractivistas y fundos y así. Entonces, en ese momento, luego de ya haber cumplido sus condenas, se lleva este caso a la Corte Interamericana de Derechos Humanos, que falló en el mes de mayo de hace 10 años en contra del Estado chileno, y entre sus recomendaciones también estaba que tenía que, bueno, obviamente, dejar de usar estas prácticas de testigos protegidos, hacer una compensación, reparación hacia las personas que habían sido condenadas, tanto pública como económica.
2: Todo lo que ya siguen haciendo.
1: Claro.
2: Exacto. Sí. Nunca dejaron de hacerlo.
1: Nunca han dejado de hacerlo, y lo nunca vemos aprendo. Ahora en las condenas actuales. Se ve con mayor razón. Entonces, ¿por qué es interesante conocer este caso que sucedió? Porque marcó un hito. Y porque se pueden entender hartas cosas sobre la historia y también sobre la actualidad, de por qué el Estado chileno incumple nuevamente los dictámenes de la Corte Interamericana de Derechos Humanos, que es como judicialmente debiese hacerse caso a la instancia mayor, ¿no? Exacto. Que sería esa, como a nivel de jerarquía. Entonces les invitamos a las 10 de la mañana, va a ser todo el día hasta las 5 de la tarde, y para las personas que no están acá en Temuco, lo pueden seguir por su transmisión online desde el canal de YouTube Prilonco del Loft Temulemu. Recordemos que dentro del Loft Temulemu, el Lonco Pascual Pichún en ese tiempo fue una de las personas condenadas por ley antiterrorista, y él murió un tiempo antes de que saliera esta condena. Y en este caso fue su hijo, el Lonco Pichún, el Lonco Juan Pichún, que recurrió a la Corte Interamericana de Derechos Humanos junto con las demás personas que viajaron hasta Costa Rica en ese tiempo a expresar sus casos. Uh-huh. Y pudieron relatar cómo habían sido tomados presos, cómo había sido su encarcelamiento, cómo habían sido sus juicios, todo lo que habían tenido que pasar, y también junto con sus familias y comunidades. Todo lo que significa que una persona esté condenada por terrorismo dentro de un país, el estigma social, los maltratos, el tiempo que estuvieron en la cárcel. Y todo eso fue orquestado por la Corte de Angol. Entonces es algo bien interesante que también van a poder escuchar a través del Facebook y las redes de Radio Curruf, porque vamos a estar transmitiendo y también cubriendo esta actividad, que se llama A 10 años del fallo de la Corte Interamericana de Derechos Humanos en el caso Loncos y dirigentes mapuche versus el Estado de Chile.
3: Qué fuerte lo que comenta la Lamia, porque ahora mismo pensamos en que el sistema judicial y el Estado chileno sigue perpetuando estas lógicas racistas y misóginas y de persecución. Por ejemplo, pensamos en que el contexto en el que estamos son más de 60 presos políticos mapuche en lo que viene a ser la región del Biobío, la Araucanía y los Ríos. Y recientemente los casos que ha tocado dar cobertura también como radio, por ejemplo, con Héctor Yaitul, que Mila Mien Javi también estuvo ahí bien presente, le dieron de condenar también, fueron 25 años de cárcel que se le condenaron, y que también se vuelven a dar estas situaciones de irregularidad en la que hay testigos protegidos, que son cosas que ya han sido condenadas por tratados internacionales, pero el sistema judicial en el fondo sigue perpetuando estas lógicas a fin también de dar persecución al movimiento político autónomo mapuche. Asimismo también con la reciente encarcelación de Lamien Rafael Pichún, el vocero de la CAM, que lleva, si no me equivoco, como 45 días recluido.
4: Sí, y por ejemplo el caso también del preso político mapuche Luis Tranamil, que la comunidad del Lof Rufue lo reconoció como una respuesta del gobierno y del Estado a también la resistencia que tiene este Lof del recuperar, del seguir su proceso de reivindicación territorial. Fue un Lof que detuvo también un megaproyecto. Uh-huh. Estuvimos hablando al inicio de estos megaproyectos que se vienen a instalar a Hualmapu. Ellos echaron a estas torres de alta tensión que se pensaban instalar.
1: De Besalco.
4: De Besalco, y empresa que, claro, se fue, pero el Lof dice que tampoco hay que decir como ya, se fueron y nos quedamos tranquilos, porque sabemos de que es muy recurrente de que una empresa deja botado un proyecto, pero ya encaminó algo y luego se hace cargo otra más grande, con más apoyo, y continúa. Es una cosa de una lucha constante también que se vive en los territorios. Entonces, obviamente uno no, o sea, en la cobertura de estos casos, como es imposible decir cómo son, es como algo muy aislado y que no tiene que ver, como, no, cayó por, claro, andaba haciendo cosas ilegales. No, esto tiene todo el sentido del por qué estas personas están cayendo. Son personas que son jóvenes, son dirigentes, son huichafe de comunidades en resistencia. Uh-huh. Entonces, hoy es también un modo de frenar esta como la lucha que están llevando las comunidades, de asustarla, de provocar esta, uh-huh, como un... del sentirse como perseguidos también, como del que no puedo hacer algo porque me van a detener, o porque me van a empezar, a pinchar los teléfonos. Entonces, uh-huh, como... pero, claro, acá se condenó a 32 años a un Lamien que, en verdad, nunca se comprobó. A él se le condenó por el asesinato de un carabinero, cuestión que nunca se probó como tal. Entonces, fueron ahí como estos usos de programa muy parecido a lo que fue la Operación Huracán, donde crean estos software de georreferenciación, claro, y como que ya, ahí está, como no me vengan a discutir esto porque está ahí en los programas. Entonces, como es algo que se sigue dando, que se está agudizando, que lo están viviendo las comunidades, lo están viviendo también sufriendo las familias, las mamás de esto, la mien que... En el caso el Lamien Luis, que es una persona joven, se le condenó a ya toda su vida a estar ahí encarcelado, o sea, secuestrado por el Estado chileno.
1: Sí, también recordar el caso que el 30 de mayo se va a empezar un nuevo juicio en el Tribunal Oral en lo Penal de Los Ángeles, de los cuatro Lamien que están todavía en prisión preventiva: Ernesto Yaitul, Nicolás Alcamán, Ricardo Reinao y Esteban Enríquez. Ellos ya pasaron por un juicio y la Corte de Apelaciones de Concepción anuló este juicio por falta de pruebas, justamente, de estos cuatro presos políticos camche. Y va a empezar un nuevo juicio oral el 30 de mayo. También están convocando para apoyar a la gente que esté cerca de Los Ángeles. Incluso la forestal que estaba como querellante en el caso se bajó del caso y ahora el único querellante que existe en este caso es el Estado de Chile. Entonces también el llamado es apoyar a estos huaychafes jóvenes, son pequeños, tienen su familia, tienen hijos chiquitos, tienen a sus mamás pendientes, además los juicios son en Los Ángeles, están en el... en la cárcel del Manzano de Concepción. Entonces, para las familias, todos estos casos son un desgaste muy grande, una tristeza que afecta también la vida de todas las personas que los rodean. Así que los llamamos también a estar atentos con estos casos, a mantenerse informado, a informar a la otra gente, porque son bien invisibilizados por la televisión y por los medios tradicionales de comunicación.
4: Sí. Y claro, por ejemplo, este nuevo juicio que se va a dar, no fue como que el tribunal dijo, hubo irregularidades y vamos a repetir, sino de que igual hubo una huelga de hambre de por medio, como claro. Que no se... Uh-huh. O sea, todo es como resistiendo y denunciando, y es como una lucha constante, incluso estando ahí dentro, más todavía ahí, porque, sí. O sea, ya están sin la libertad, entonces el único medio de lucha es arriesgar la vida de Pulamien, entonces... súper lamentable, y claro, llamamos a estar atentos, a seguir las redes también de los medios libres que están y de la radio también, siguiendo estos casos de Pulamien, del territorio, de toda esta persecución y el hostigamiento también de parte del Estado.
3: De gendarmería también.
4: De gendarmería, y bueno...
1: Sí, también en relación a esto, a la gente que está en Concepción, hay una invitación a un bingo solidario en la Fundación EPES, en la calle Cautín 9133 en Concepción. Van a haber grandes invitados como Flor de Guayaba, La Vendetta Feminista, muy buenas bandas de por allá, el 1 de junio a las 5 de la tarde. Convoca la red de apoyo a familiares PPM Camche en Concepción.
4: Ahora
3: ahora pasaríamos
4: a otro
3: escuchar.
4: Favorito.
3: Sí, a otro favorito llamado de acá de la radio, y yo creo que de todo Wulumapu, francamente, que es Valenay. No sé si nos está escuchando Valenay, pero si es que nos está escuchando, le mando un saludito.
4: Es como un espíritu.
3: Vale, sí, es como que lo estamos convocando. Ven a la radio a dar una entrevista.
1: Para quienes no lo conocen, Valenain es un cantautor de Cunco que siempre está invitado a esta radio, ha estado varias veces presentando sus canciones que va sacando. Uh-huh. Y ahora sacó un disco nuevo que está precioso. Como también es de esa música que llega como a tus propias experiencias y que te acompaña en esos momentos difíciles. Y así que Valecito, si nos escuchas, te mandamos muchos cariños, muchos abrazos y te recordamos.
4: Sí. Y te queremos de vuelta, Lamien.
3: Por favor, vuelve. Cuando quieras. Y gracias por tu dureza trans masculina, ante todo. Así que ahora vamos a escuchar a Valenay con también unas novedades que nos trajo.
0: Escucha.

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2: No, qué buenos temas.
3: Me encanta.
4: Como te quiero, como te adoro. Simplemente. Bueno, chiques, ahí estábamos escuchando a Valenain, que como le estábamos anticipando, es un cantautor transmasculino, oriundo de Cunco, que ya ha estado en varios escenarios, locales, nacionales.
2: Le ha ido re bien.
4: Le ha ido súper bien. Y ha presentado su trabajo y música que aborda temáticas como las diversidades sexogenéricas, lo que es transicionar, la neurodivergencia también, y todo esto ligándolo también a los territorios que habita aquí en Gulumapu. Recientemente nos ha sorprendido con su primer EP, que se llama Tormenta, que lo estrenó en las primeras semanas de mayo, si no me equivoco, y este incluye 4 canciones, las cuales se titulan Tormenta, Ansiedad, No es solo pena, Te amo y soy trans, y también Otoño. En este EP nos habla sobre diversos temas, que de por sí hay temas muy fuertes que Vale siempre menciona, pero aquí también va jugando con otras temáticas como lo es el duelo, las confesiones de amor, los temores también de amar siendo una identidad trans y también hacer casi como una depuración, una catarsis emocional. Y también siempre ligándolo a los espacios en los que, en palabras de Vale, donde ocurrieron estas tormentas, que son principalmente Cunco y Temuco. Yo creo que este es un EP especial para las personas que están pasando sus propias tormentas, que necesitan sentirse acompañadas, que están buscando también referencias sobre lo que, sobre las distintas referencias también, creo yo, de las posibilidades de ser trans, de cómo nos expresamos, de cómo deseamos ser también, y llamarnos y nombrarnos, como ese derecho a nombrarnos también. Igual importante mencionar que Vale, aparte de ser una identidad trans que trabaja estas temáticas, también en su equipo colabora con otras identidades trans. En este caso, trabajó con la productora trans Miera Icona, que también es una audiovisualista que tiene varios trabajos por ahí que pueden encontrar en sus redes sociales. Recuérdenlo, Miera Icona. y también a Vale le pueden encontrar con su EP y con otras canciones en sus redes, en todas las plataformas y también en su canal de YouTube, para que estén ahí muy atentos y se sientan más acompañados en estos procesos.
2: Muy buena su música. Y otras personas que también han pasado por la radio y con quienes hemos trabajado reportajes sobre sus experiencias de lucha, sobre su vida, son unas huerquienes de la comunidad Licancura, Grisel y Nora Ñancul, ellas son hermanas y a través de estos años las hemos conocido en distintas coberturas que hemos hecho a contingencia, a situaciones que están pasando en su territorio, que es pasado Malleco allá para Mulchen y por el río Renaico. Ellas son defensoras de la naturaleza y son huerquenes de su comunidad y en general cuando trabajamos en las contingencias de la radio las cosas pasan muy rápido y siempre estamos cubriendo noticias muchas veces dolorosas, crueles, pero también nos interesa profundizar en las experiencias, en la vida y también en las cosas bonitas de la vida en comunidad y de la defensa de los territorios. Y por eso hicimos hace un tiempo un reportaje de la vida de estas huerquienes. Pudimos estar en su comunidad y grabamos audiovisual y también el audio lo convertimos en un podcast y que está en radiocurruf.org, en el Facebook y en el Instagram y lo pueden revisar.
3: Sí, le tenemos también un gran cariño a esta Lamien, que claro, son unas defensoras bien reconocidas del territorio, ellas también tienen esa confianza de hablarnos a nosotras, de invitarnos a su loft autónomo, que está en constante lucha con, en este caso, Forestal Mininco, que es donde se encuentra el loft al interior de un predio ocupado por Forestal Mininco. Entonces esta amenaza es como cotidiana para ellos, desde todos los días estar atentos a los trabajadores forestales, a los jefes de seguridad que van y nos contaban en este reportaje de las amenazas directas que han recibido, de que les van a destruir la ruca que han levantado, y que son amenazas bien preocupantes para ellas, porque como cuentan en el desarrollo de este reportaje, una de las cosas que también se está recuperando, no solo el territorio, también es reforzar la cosmovisión, reforzar también la vida mapuche, en este caso también revitalizar el Mapuzungún. Y entre una de las cosas muy importantes y que a ellas les preocupa harto es del bienestar y la integridad de su fileo, una alamien que se está levantando como machi, y que cualquier amenaza de destrucción de ruca, de destrucción de su espacio, también conlleva este riesgo de su salud, no solo física, sino también espiritual. Ella tiene ahí sus pillán, sus animalitos que la ayudan también en este proceso y que son su compañía. Entonces, cualquier tipo de amenaza o de ataque no solo les va a afectar ahí como en el plano físico, sino también para esta lamien que se está levantando como machi. Entonces, una de las del objetivo de ellas al solicitar este reportaje es dar a conocer del por qué están haciendo esta defensa tan férreamente, de por qué incluso ponen en riesgo su propia integridad, su vida. Y claro, ahí vemos lo bonito también del espacio, conocimos los Chayenco, conocimos el Maguisantu, las aguas que ellas protegen. Entonces esperamos que, si no han visto todavía este reportaje audiovisualmente, ahora lo pueden escuchar, pero también lo pueden encontrar en YouTube, como dice Milambien. Está muy bonito este material y esperamos que también, si lo llegan a encontrar por ahí, lo puedan difundir y compartir en sus redes. Es algo que también ellas nos encargaron. Y ahora, sin más, yo creo que vamos a escuchar las palabras de ella, que nos cuenten, que conozcamos un poquito de este loft autónomo y de esta lucha que están dando estas dos hermanas súper valientes y hermosas.

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1: Bueno, vive aquí en la comunidad, así que acá todos la protegemos, porque la otra vez vino un lamien y decía que aquí nosotros teníamos un tesoro por el tema de nuestro folle, que están aquí, que se siente bien. Cuando uno tiene pena, se viene a sentar aquí, como que la magüida le habla y le da nehuén, entonces uno sale bien de acá, de este lugar, sobre todo de este payenco, que este ya lo tenían seco, porque hay un poquito más alto y está todo plantado, pues se supone de que de las vertientes son 150 metros y aquí no alcanzan a ver ni 150 ni 50 metros donde tienen plantado. Como le explicaba, aquí para arriba tenemos todo cerrado para proteger esta área de nativos, de los lagüenes, de los tallencos, para que no vengan a destruirlo. Pues, así que por eso que internacionalmente lo tienen reconocida como la defensora de la naturaleza, del Mapu. Así que aquí estamos ahora viendo toda nuestra riqueza que nos dejaron nuestros ancestros aquí. Así que eso. Maimai Lamien, Maimai Compuché, mi nombre es Grisel Ñancul, huarquén de la comunidad autónoma Licancura del sector Mulchen.
2: Mari Lamien, Mari Compuché, mi nombre es Nora Ñancul, de la comunidad autónoma Licancura. Bueno, nosotros estamos acá en Predio Forestal Minico, octava región, en el límite de... nuestro límite es el río Renaico. Entonces nosotros cruzamos del otro lado de las riberas del río Renaico, de la novena región a la octava. Y llevamos acá 7 años en la recuperación de Forestal Mininco. La iniciativa de todo esto, de que tomamos nosotros de querer recuperar para acá el predio forestal, por motivo de que estamos hacinados, estamos viviendo en sitios y la cual no se puede vivir dignamente, ni poder criar nuestros animalitos que tenemos, y decidimos venirnos para acá, a este lugar. Fui yo la que tomé la iniciativa en primera instancia con mis hijos. Cruzamos un día el río en la mañana temprano, con el motivo de venir a recuperar acá, porque estábamos en el fondo Ranquilco, que queda un poco más al norte, como a 500 metros, y no pudimos por el tema de que hay un huinca que está arrendando el fondo Ranquilco y nos amenazó de muerte, y por temor a su amenaza y de nuestros hijos chicos, decidimos retroceder mejor un poco más acá al límite y quedarnos en Forestal. Y acá ya llevamos 7 años, del 2011 que nosotros empezamos nuestra recuperación para acá, para este lado de la octava región. No sé, sentí una fuerza, como que alguien me traía, y yo siento que eran nuestros ancestros, veían el sacrificio y todo lo que nosotros estábamos viviendo ahí, la tristeza de no poder salir adelante. Y me trajo a mí, con mis hijos, mis dos hijos, Maximiliano y Fabiana, que ahora me queda Fabiana porque Maximiliano nos dejó, se fue al Buen Humapo en el 2020. Ahora nosotros igual tenemos un memorial dentro de acá de la recuperación, un Chemamul que le hicimos en honor, o como se puede decir, recordatorio de mi hijo, que era un huechafe de la comunidad. Y ahí vamos cuando tenemos que ir a tucar, vamos a ese lugar que es un trayenco, y ahí está para nosotros la memoria del huesaje que se nos fue a temprana edad, que es mi hijo. Y Y él siento que nos da fuerza también para seguir, y yo en compromiso con él, le hice un compromiso a donde está en el Bueno Mapu, que yo iba a luchar hasta alcanzarse, hasta la muerte aquí en este lugar, porque él me dejó ahí, duró 4 meses en esta recuperación y después partió. Entonces yo siento que él me vino a dejar acá, que me sacó del sitio allá donde vivían, porque eso no era digno para mí ni para su hermanita. Y de ahí siguió el resto. Y bueno, nuestra comunidad igual está establecida con 20 familias y que de aquí no nos vamos a ir. Esto ya es de nosotros, esto nos corresponde por herencia de nuestros ancestros. Y aquí hay muchas cosas que nos pertenecen a nosotros, así que con mayor razón luchamos acá. Y con el compromiso de la promesa que yo le hice a mi huelchafe, al Bueno Mapu. Así que es como parte de mi historia, de cómo yo llegué acá, cómo nosotros cruzamos el río en la mañana temprano, con mi hijo y mi hija, y fue algo como de la noche a la mañana que tomamos esa decisión. Fue algo que a mí me agarró, me dijo algo: allá es tu lugar, esto no es tu lugar. Así que por eso yo me siento fortalecida acá y me siento con Nehuen, porque siento que mis ancestros me rodean. Ahí donde tengo mi boca, yo el monte, mis ancestros, yo siento que hay mucha gente ahí que me cuida.
1: Sí, aquí estamos.

La empresa forestal Mininco ya lo tenía seco y ahora usted ve cómo fluye el agua con esa, con ese Nehuén, todo. Y entonces este es el agua que nosotros tomamos, donde toman los animalitos también, se riega la huerta, se hace chacra. Aquí llegaron sus amigos, sus compañeros que anduvieron en el Huaychán con él, a que no lo han olvidado, y tampoco nosotros, pues como tía, como mamá, como todo. Así que este aquí a donde nosotros le prometimos de que nunca íbamos a abandonar esta recuperación, así que aquí estamos. Bueno, igual todo este proceso empezó el 2011, la recuperación, que fuimos, como dice mi hermana, al fondo Ranquilco, allá lo amenazaron, el particular que arrienda en el lugar, igual tomamos la decisión de dar un paso atrás, de seguir recuperando de todo el territorio, un levantamiento territorial que estábamos haciendo con otras comunidades de aquí aledaña, así que porque estas tierras nos pertenecen, ya de muchos años hemos pillado harto cosas antropológicas, arqueológicas de acá del sector, donde vivían nuestros antepasados, pedazos de metahue, cosas que ellos tenían, sus piedras de donde ellos luchaban. Y bueno, aquí estamos ahora viviendo, así que igual hemos recibido amenazas de Forestal Mininco, sobre todo del jefe de guardia de seguridad, que un día los tiró la camioneta encima y nos amenazó que lo habían denunciado, que iban a llegar hasta acá al lugar a destruir la ruca. Y entonces la preocupación de nosotros, que no es que lo destruyan la ruca, sino que lo destruya su chincol, porque acá se está levantando mi hija, que es Bisleo, y su primer cuidado que ella hace es aquí en la recuperación. Pues entonces eso es lo que nosotros igual tenemos que cuidarla, porque si le hacen tirar su chincol, ella se puede enfermar y se puede morir. Entonces eso, nosotros ahora queremos proteger este lugar todo, porque igual acá hicieron una tala ilegal de bosque nativo, donde mi hermana le corrieron motosierra, estaban destruyendo los menocos, destruyeron acá donde están los lagüenes. Entonces para nosotros eso era algo sagrado. Los trayencos igual lo estaban secando porque estaban plantando sus plantas exóticas al pie de las vertientes. Y entonces ahora nosotros lo sentimos contento, feliz, porque estamos viviendo dignamente como vivían los mapuches antiguos. Nosotros cuando chicos veníamos acá a sacar camarones, porque nosotros toda una vida hemos estado acá, pues nosotros nos nacimos y los criamos en este lugar, pues, aquí de chiquitito. Antiguamente los particulares le entregaban para hacer chacra a nuestros abuelos, a mi mamá. Aquí más al bajo en una vega y sembraba poroto, papa, lentejas, hacíamos huertas. Entonces a nosotros que ellos lo vengan a decir de que nosotros somos usurpadores, no, porque nosotros siempre, de chiquitito, de que cuando nacimos aprendimos a dar los primeros pasos, hemos estado acá, y ellos llegaron en los años 80, y entonces aquí estamos viendo todo ese tema cuando empezaron, sacaron su nueva ley de la usurpación. Entonces nosotros no somos, porque nosotros somos nacidos y criados de acá, de este lugar, pues, y ellos llegaron en los años 80 acá, pues, así que eso es lo que ellos no piensan, y sacan leyes que no saben qué leyes sacan, porque a nosotros, yo mismo ya tengo 47 años, y pucha, que me vengan a decir que yo soy una usurpadora, y que yo recuerde cuando llegaron ellos los 80, pues, así que hay mucha diferencia de ellos y lo de nosotros, porque nosotros siempre hemos dicho la verdad, pues, así que ahora vamos a ver igual dónde están las medicinas de mi hija, de nuestra Bisleo, que se está levantando acá, así que vamos a caminar también donde lo tenemos cerrado para protegerlo
de que no lo destruyan. Ahí mismo

0: También se ve dónde pasó el fuego, porque esto fue intencionalmente. Hace 2 años atrás vinieron, lo quemaron acá al lugar para que nosotros lo fuéramos de este lugar, pero aquí seguimos resistiendo. Bueno, esta ruca no es mía, es de mi hija, que ella se está preparando como birleo, entonces aquí estamos nosotros acompañándola para que ella el día de mañana sea una machi con harto nehuen y recupere todos sus lahuenes que le destruyeron las grandes forestales, los latifundistas que talan los bosques nativos. Entonces, por eso nosotros estamos ahora, pues el peuma de ella fue que acá, porque aquí vivió el último machi que mataron, y aquí ella misma instaló su ruca porque fue a través de su peuma. A través de su peuma ella llegó acá. Así que esperemos igual que mi ninco no venga a destruir de nuevo, porque donde ella sacaba sus lahuenes, más abajo en otra vega, de ahí del frente Quilquihuenco, estaban entrando las maquinarias para destruir, y yo recién había ido a buscar lahuenes cuando me encontré con la sorpresa, pues ahí quedamos de hacer la denuncia, de denunciar a la empresa forestal Mininco, porque ellos destruyen todo lo que, donde están los lahuenes, y sabiendo ellos mismos que dicen de que ellos apoyan al pueblo mapuche, eso es mentira, aquí vienen a reprimirnos, lo reprimen, lo tienen amenazado, y entonces aquí los únicos responsables, que si los pasas algo, son los mismos empresas forestal Mininco, tanto como los particulares, porque nosotros somos como la piedra en el zapato que ellos tienen acá, nosotros solamente por levantarlo y recuperar el territorio de nuestros ancestros. Acá los dijeron que ellos lo daban trabajo a nosotros, pero siempre y cuando nosotros dejáramos la recuperación. Y nosotros le dijimos que no, porque no queremos su trabajo, sino que nosotros estamos por nuestro mapu, porque esto es lo de nosotros. Su trabajo ellos pueden llevarlo, claro, genera plata, pero dinero, todo, pero no lo va a comprar nuestra dignidad ni el terreno que estamos acá recuperando, y nuestros ancestros van a estar felices de que nosotros nos lo vendimos por una chaucha, como se dice. Así que por eso nosotros ahora estamos con más fuerza luchando acá para que nos declaren este espacio un sitio ceremonial, porque ya hicimos guillatún acá, hicimos palín, y estamos recuperando de a poco lo que es nuestra cultura, porque hace 200 años atrás aquí desaparecieron todas las comunidades. Para nosotros aquí es fortaleza, alimentar nuestro piuque, nuestro espíritu, y progresar y recuperar la cultura también, que es lo más importante, que nosotros quedamos sin poder hablar nuestro mapu dungún, porque a nosotros se nos prohibió desde la escuela en adelante, desde la básica, se nos prohibió hablar el mapu dungún, nadie nos hablaba, y nosotros quedamos ahí perdidas en el idioma. Y queremos, esa es nuestra mirada hacia adelante, de poder entender un poco nuestra lengua ancestral, y que nuestros hijos, ellos sí entiendan más que nosotros. Eso es lo que nosotros queremos, que la gente vea de que el mapuche tiene que vivir dignamente, porque antes vivíamos en un metro cuadrado, yo no tenía un espacio para que mi hija pusiera su rehue, y de ahora de ver cómo andan nuestros animales libres, de tener todo lo que nosotros no teníamos allá, pues allá no teníamos un espacio, los niños no podían jugar, acá tienen su espacio, salen a jugar con su oveja, con sus pillanes, entonces esa es la alegría que nos da a nosotros, de ver feliz a nuestros niños, pues, y que ellos recuperen la cultura, porque acá lo quitaron todo, pues lo quitaron hasta la dignidad como mapuche. Ahora recién descubriendo, lo dicen que venimos de descendencia de machi, de lonco, guillatufe, y entonces a nosotros los trajeron los nien de nuestros antepasados, los puloncos, que ellos querían de que no destruyeran más estos lugares, porque aquí donde estamos nosotros, había una maguida de puro nativo, donde había muchos collam. Acá recolectamos nosotros los changles, los digüeñes, todas esas cosas, el maqui, y ahora que vemos puras plantaciones de pino, lo estaban secando las vertientes, ya no había canelo, y ahora yo estoy limpiando para reforestar con los lagüenes, con nativo, porque acá donde está viviendo mi hija, yo quiero que ella crezca en medio de la naturaleza como vivían nuestros ancestros también, con todos sus lagüenes, al medio de donde ella decía su peuma que quería estar, con su nativo, su trayenco. Y aquí a donde estamos, al frente ahí, donde tiene sus pillanes, al ladito están todos sus lagüenes. Entonces de aquí no creo que lo puedan mover, porque con la ayuda de Shagun Echen y nuestros ancestros vamos a quedarlo acá, y acá vamos a estar siempre, porque aquí ya lo radicamos, acá hacemos huerta, tenemos ahora nuestros trayencos, que estamos tomando mate con nuestros trayencos que salen ahora, así que eso también, estamos felices de estar viviendo acá y de estar viviendo en una roca como vivían nuestros antepasados, y esto es lo que nosotros necesitamos de conectarnos directamente con el mapu. Así que, como dijo mi hermana, un huechafe se fue a temprana edad y nos pidió que nosotros teníamos que luchar, así que si es preciso de dar la vida por nuestra mapu, lo vamos a hacer. Así que aquí estamos dignamente, como la miene, luchando y saliendo adelante. Así que eso es la miene, chalpumay.
1: ¿Y ahí yo puedo hablar como para
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4: Ahí escuchábamos lo que es el reportaje de las hermanas Ñancul, del Lofa Autónomo Licancura, allá en el sector de Mulchen, octava región. Le enviamos también un cariñoso abrazo, toda la fuerza también para este proceso que, como dicen, de ahí no las van a sacar. De ahí ya tienen su vida y van a continuar resistiendo pese a todas las amenazas. Es por eso también de que ellas quieren difundir lo que es esta recuperación y la vida que están llevando ahí, para también tener el apoyo en situaciones de persecución policial, de hostigamiento de la misma empresa, en este caso Forestal Mininco. Y eso, seguramente también van a estar saliendo más noticias posterior a este reportaje. Hubo una amenaza también ahí al mismo Love, nuevamente por parte de la empresa que quiere hacer sus trabajos forestales, pasando a llevar también esta vida que ya han desarrollado las hermanas y la comunidad de Love Licancura. Eso, y ahora vamos a
5: también invitar, ¿sí?, a revisar las redes sociales del Love y de Salvemos el Río Renaico. Lo pueden buscar en Facebook para enterarse también de las luchas de esta y otras comunidades en torno al Río Renaico.
6: May, entre tantas otras luchas que hemos estado mencionando, conversando, también solidarizamos con las demandas que están llevando a cabo los hortícolas y frutícolas de la región de Araucanía, Mapuche, que están enfrentando una ordenanza municipal que les prohíbe desarrollar su trabajo, un trabajo histórico, un patrimonio cultural, económico del pueblo mapuche, y que les expulsa del sector que está en Aníbal Pinto con Balmaceda, acá en Temuco. Pues también llevan ya varias movilizaciones en las que por parte del municipio no ha existido diálogo, a pesar de que los y las hortaliceras han buscado estas instancias, pero el municipio sigue en esta lógica de hostigamiento, discriminación, en la que incluso Pulamien relatan en las coberturas también que ha realizado la radio, que a pesar de que hay otros comerciantes en el mismo sector, solamente se les expulsa a ellos. Lo cual deja en evidencia esta lógica racista con la que opera Roberto Neira y el municipio de Temuco. También mencionar la importancia igual de conocer cómo es que funciona también a nivel de sistema de alimentación, cómo abastecen también los almacenes, los supermercados, incluso los centros de Junaep, así como han dicho ellos, que en el fondo son quienes sostienen la comunidad. Y por ende también es importante comprender cómo es que funciona este comercio que es histórico y que lleva más de 200 años ya ejerciéndose. Para ello les recomendamos igualmente que puedan revisar las redes sociales de los hortaliceros, que los pueden encontrar en Instagram y en Facebook, en donde ellos también hacen este trabajo informativo en contraposición de lo que ha sido la campaña comunicacional llevada a cabo por el municipio de Temuco, en los consejos municipales también, con otros concejales y también Roberto Neira, en donde ha acusado a los hortaliceros de ser delincuentes, de estar haciendo daños infraestructurales, pero finalmente los hortaliceros a través de estos medios es que intentan informar acerca de este trabajo y también desmentir esta campaña comunicacional que han tenido que enfrentar, que es sumamente racista y también perpetúa el hostigamiento que llevan enfrentando ya hace varios meses.
5: Sí, en el Facebook lo pueden encontrar como Productores Mapuche Hortícolas y Frutícolas de la Región de la Araucanía. Y ahí también están constantemente yendo a programas de radio, dando cuñas informativas, dando entrevistas, haciendo videos, mostrando su trabajo en el campo, como para que la gente también que se abastece con estos productos sepa el trabajo que implica alimentar a la ciudad de Temuco y a otras ciudades a través del trabajo en la tierra, y están constantemente intentando que se entienda la situación y de por qué su trabajo ancestral, que lleva mucho tiempo en la región antes de que llegara el municipio de Temuco, desde mucho antes, las personas que trabajan en la tierra han comercializado sus productos y los han entregado para abastecer a las otras personas.
7: Sí, ahora vamos a escuchar una cuña que fue también compartida por la radio en su tiempo, de la Huerquén de los hortofrutícolas de la región de la Araucanía, la Lamien Karen Jaramillo, quien ha sido la encargada también de hacer ver a la comunidad la situación que están viviendo ellos, y que incluso ahora ayer mismo veíamos, íbamos pasando por el eje de Balmaceda, donde ancestralmente los Lamien han vendido han comercializado sus productos traídos desde sus comunidades, que ya está cerrado, ya está intervenido ese bandejón por parte del municipio, donde el cemento ya está todo destruido, el bandejón está cerrado. Entonces, ya no están teniendo su espacio para vender sus cosas, para ofrecer sus cosas y hacer este intercambio que se ha hecho desde hace más de 200 años. Incluso nos decía la Lamien Karen. Ahora vamos a escuchar la cuña y para saber un poco, en voz también de ellos, de la situación en la que están.
8: Inche Karen Jaramillo Piñén, soy Karen Jaramillo, vocera de los hortaliceros de la región de la Araucanía, que actualmente comercializamos nuestros productos en el sector Feria Pinto, y como representante de toda la gente que trabaja y produce sus verduras de nuestro pueblo mapuche, que está ahí instalado ancestral y tradicionalmente, tras 6 meses de trabajo en mesa de diálogo con el municipio de Temuco y con los distintos organismos de este estado chileno, tratando de destrabar nuestro problema y tratando de generar nuestro derecho de ejercer nuestra forma de economía que tenemos a través de la agricultura familiar campesina, mapuche, en el sector Feria Pinto, hoy en día nos encontramos con una respuesta de parte del municipio de Temuco y del alcalde Roberto Neira, intransigente, donde no nos permite seguir trabajando en ese sector, donde nos expulsa de ese sector y no nos genera vender nuestros productos que alimentan a toda la región y también a otras regiones. Nosotros tratamos de explicarle nuestra forma de comercio, donde tratamos de instruirlos de su ignorancia para con nuestra gente, para con nuestra realidad. Hoy en día él nos responde de manera muy informal, donde nosotros le presentamos una propuesta concreta que beneficiaba tanto a nosotros y a nuestra gente de nuestro pueblo, como también a la ciudadanía de Temuco en el tema de ordenamiento público. Él nos responde intransigentemente que no nos va a aceptar y la feria no se vende ni se toma. Nos deja muy indignado y defraudado. Ya sabíamos que no íbamos a conseguir mucho con este diálogo, porque lamentablemente y como históricamente la autoridad chilena, las autoridades municipales no están de acuerdo con nosotros, tienen racismo para con nuestra gente y generan e imponen a través del orden público su visión racista del Estado chileno. Hoy en día nos van a decir que nosotros los mapuches no estamos dispuestos al diálogo, porque llevamos 6 meses tratando de generar un diálogo donde hoy en día no se nos ha dado una respuesta concreta, se nos ha discriminado, se nos ha menospreciado. Así que nuestra gente, si considera que es necesario movilizarnos, nos movilizaremos. Si es necesario generar una paralización, nos paralizaremos y seguiremos vendiendo nuestros productos en el sector Feria Pinto, como lo hemos hecho históricamente a través de más de 200 años, donde este rubro se ha pasado de familia en familia y han cambiado las formas, pero seguimos ahí instalados, porque ese espacio, nosotros estamos desde antes de que Temuco se formara ciudad, el comercio empezó a realizarse gracias a nosotros. Y así lo seguiremos haciendo, así que hacemos un llamado a la ciudadanía consciente, también hacemos un llamado a nuestro pueblo, Nación Mapuche, esté atento de esta causa, esté atento de esta demanda que estamos haciendo como hortalicero de la región de la Araucanía. Nosotros tomaremos todas las medidas que genere pertinente nuestra gente, ya sea legales, ancestrales, espirituales y también a través de la movilización o confrontación más directa.
5: Clarito.
4: Sí, bien, eso ya hace un tiempo dio esas declaraciones la Huerquén del grupo de la gente hortalicera, hortofrutícola, que vende ahí en el bandejón Balmaceda con el sector Feria Pinto acá en Temuco. Y en la actualidad, claro, o sea, han seguido dando situaciones donde ahí mencionaba la Lamien que se iban a movilizar, iban a hacer diferentes acciones, entre ellas también estuvo una paralización en la venta de los productos, y claro, se paralizó ahí por varios días esa venta, que también tiene repercusión después porque estos productos son comprados también por personas acá que vende la ciudad, entonces hubo una escasez de productos del campo que traen los Lamien, y en la actualidad aún están haciendo acciones, se está haciendo una campaña comunicacional de informativa por medio de los canales que se han creado. Como es en el caso de una página en Instagram y en Facebook que tienen, que se llama Productores Mapuche Hortícolas y Frutícolas Araucanía, que es la página oficial de los productores mapuche hortícolas de la región, y donde van compartiendo diferentes piezas audiovisuales, gráficas, informando también a la ciudadanía, decía la Lamien, de lo que conlleva no solo la afectación directa a ellos como productores que vienen a vender sus productos, sino también a nosotros mismos que somos quienes compramos, a nuestra familia, a los colegios, que es donde se distribuyen también estos alimentos.
6: Mayla Miel, les invitamos a estar atentos ahí a las redes sociales de Pula Miel Hortaliceros. Y también, entre otros avisos, les queremos dejar una información que corresponde al refugio Bosque Bausis. Este es un refugio de animales que son rescatados del maltrato, el cual actualmente tiene cerca de 40 animales, entre ellos chanchos, gansos, gallinas, pollitos, entre otros animales. Su nombre es en referencia a Emilia Bau, mujer trans asesinada en medio de una recuperación territorial de lo que era el ex Lof Yaskawe en Panguipulli durante el año 2021. La lamián Emilia Bau fue asesinada de disparos en la cabeza, esto a manos de sicarios del condominio Riñimapu, contratados también por los grandes conglomerados inmobiliarios correspondientes a Pugamate, a también Manuel García, entre otros copropietarios. Tras este hecho es que nace el refugio Osque Bausis, luego del asesinato de Emilia, y sigue resistiendo allá por la costa de Valdivia. Actualmente ellos están con varias actividades también que siguen realizando, siguen funcionando también con donaciones de forma autogestionada, y algunos de sus avisos más recientes han sido la búsqueda urgente de un hogar para un gallo, un gallito que se llama Colorín, que fue rescatado de pequeño junto a su hermanito y que ya vive hace 3 años en libertad. Debido a la mala convivencia y el desequilibrio que existe con el número de gallinas en el refugio, es que Pulamien, que sostienen Bosque Bausis, han decidido buscar un hogar para Colorín. Así que si usted sabe de algún lugar al que puedan recibir a este gallito, o tal vez si usted puede recibirlo, sería de mucha ayuda para seguir apañando estas formas de resistencia. Entre otras también, hay una gran empanatón que va a realizar el refugio Bosque Bausis durante los días 1 y 2 de junio. Esto va a ser en beneficio de los animales y pueden pedir sus empanadas si están en Valdivia o la costa. Esto es con delivery y pueden hacer sus pedidos por Instagram y de hecho ahí mismo revisar el número, para que estén atentos a las actividades del refugio. Y también, si desean solidarizarse con este espacio, siempre se pueden hacer donaciones económicas, ir a visitarlos, también formar un vínculo con los animalitos que ellos están cuidando y también hacer actividades en memoria de Bau, mantener viva su memoria, y que hay diversas formas también de mantenerla viva, ya sea a través del arte, escuchar su música, o también hacer actividades desde otras colectividades. Si quieren también revisar más información acerca de lo que ha sido el trabajo del refugio, les invito a revisar un reportaje que pueden encontrar en ahuasca.org y ahí van a poder leer también sobre el bosque. Y también seguir sus redes sociales, que son Refugio Bosque Bausis en Instagram, así mismo como escuchan.
5: Saludamos entonces a la gente del Bosque Bausis, también a la gente de Memoria por Bau, que es una plataforma de Instagram que se creó para mantener la memoria viva de la lamián Bau. Siempre estamos en contacto con ellas, generan información referente al juicio, sobre todo en contra de los asesinos de Bau. Ahí pueden encontrar entrevistas con su mamá, Denise Obrecht, y distinta información sobre la vida, el pensamiento de Bau y también su música. Dejó harto material, dejó harto pensamiento y también como en la vida de las personas que le conocieron y que compartieron con ella. Así que acá también en Temuco existe un memorial para Emilia Bau, en la Plaza Emilia Bau, donde nos hemos juntado a conmemorar también los años de su muerte, y es una plaza pequeñita donde también nos juntamos a descansar, y abajo un árbol grande que hay acá en Pedro de Valdivia, en Temuco. Así que saludamos entonces a Memorias por Bau, y también lo pueden encontrar en Instagram para que lo busquen. Ya estamos despidiéndonos un poco de este programa. Yo les cuento por mi parte que para cerrar vamos a escuchar Estas maricas matan fachos de Bau, de su disco Transmutar. Después vamos a escuchar a la banda Pucutri Ñuque, que cumple 10 años de trabajo allá en La Guardia. Y Tierra Oscura, otra banda que nos encanta de acá de Temuco, con el tema Mapuche es el poema. Y también les invito a, después de este programa, seguir en la conectados a la radio. Vamos a escuchar el programa informativo a nivel de Avia Yala, Latinoamérica rompe el cerco. que sale semanalmente, en donde pueden escuchar información de distintas partes de Abya Yala. Es muy completo el informativo, se los recomiendo mucho. Y luego también vamos a escuchar el lanzamiento de un libro que se hizo acá en Temuco, que se llama Corazón de Weichan, y que son historias de vida de distintas lamien luchadoras del territorio. Y ahí también van a poder escuchar la historia de la lamien Emilia Bau, como también de las hermanas Yankul, de quienes hablamos en este programa. Así que les invito a permanecer en la radio, en compañía de estas vocecitas que intentan acompañarles en este día nublado y casi lluvioso. Por mi parte, Peu Cayal, muchas gracias por escuchar, y acá mis compañeras se despiden.
4: Sí. Se escucha buena la programación, así que no voy a hacer tan larga esta despedida. Muchas gracias a todos quienes nos estuvieron escuchando, a Puwenuy, a Mislamien, a toda la gente que pueda estar ahí, y a quienes también van a escuchar este programa ya grabado en versión podcast, que va a estar disponible también en la radio. Les invitamos a seguir nuestras redes sociales. Ya sabemos, ahí está pasando, están pasando varias cosas acá en Gualmapu, en Abya Yala, y es importante también ir siguiendo lo que sucede en nuestros territorios. Eso, Pulamien, Chaltumay, y nos estaremos escuchando en una próxima edición de Ondas Fugaces.
6: Reiterar las gracias también, Pulamien, Puwenuy, Poyen, que están ahí escuchando esta cápsula radial. Invitarles a que, como dice Milamien, sigan atentos, atentas y atentes a las cositas que van saliendo, a las coberturas. Y gracias también por ser compañía recíproca.
5: Peu Cayal.

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1: En nombre de Guillermo Camus, queremos convocar para el día de hoy a las 14 horas a un guillat a las afueras del Hospital Calbuyanca para poder, primero, poder enviarle fuerza a él en la condición grave en la que se encuentra y también para poder nosotros demostrar nuestro apoyo hacia la situación crítica en la que se encuentra él, recordando que él se encuentra ya 106 días movilizado en una huelga de hambre que ha buscado por todas las vías legales, administrativas, su traslado al CET de Cañete, en donde él pueda desarrollarse como mapuche junto a su familia. Es por esta razón que, frente a las arbitrariedades que Gendarmería ha cometido con él, tanto al negarle su traslado e impedir que se haga su ADN, perder su documentación para su traslado, es que nosotros hacemos un llamado a la gente para que hoy día nos pueda acompañar aquí afuera del hospital como familia y poder darle nuestro respaldo a él en este momento en donde no vemos ni un gesto por parte ni del Ejecutivo ni de Gendarmería para poder mitigar su salud, haciendo incluso posible otro traslado de esta unidad médica hacia un lugar que nosotros desconocemos.
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2: Mari Pulamien, Mari Mari Puwenui, Incheta Elena Did Elgar Soto, Mapuche de Tainche, Puelma Pupulé. Soy miembro del Movimiento Autónomo de Puelmapu, así que vamos a compartir un comunicado público que estamos sacando en el día de la fecha. Sábado 10 de agosto de 2024, a la Nación Mapuche y a la opinión pública, la RAM del MAP informa. A partir del día 41 de transitar su huelga de hambre seca, internado en el Hospital Intercultural de Nueva Imperial, el Lamien Lonco Facundo Yonezuala ha decidido posponer la huelga de hambre seca y pasar a huelga líquida, principalmente motivada por la pérdida irreparable de su hermano, el Huaychafe Tato Yonezuala Yem, como una forma de respeto a su memoria y de calmar la presión y dolor familiar y de nuestro entorno, que ya ha sufrido dos importantes pérdidas en poco tiempo, primero la abuela Trinidad Huala Yem y luego Fausto Yem. En estos momentos y a modo de reflexión, se entiende que la huelga ya cumplió su objetivo como denunciar vulneraciones y desenmascarar a los estados argentino y chileno. Se ha avanzado en algunos pequeños trámites y reuniones y se puso sobre la mesa demandas transversales de los luchadores mapuche. Sin embargo, el dolor familiar es grande y no merece ser profundizado ahora, ni ganar postrado como una carga para los seres queridos, ni tampoco perderse mientras se evalúan y desarrollan algunas situaciones, como el fallo de la Corte Suprema en Santiago de Chile el día 14 de agosto. Mientras tanto, se mantendrá la huelga de hambre líquida en el hospital a espera de avances. Se saluda, agradece y acompaña a los presos políticos mapuches CAM de Temuco y Concepción que se encuentran en huelga líquida. Se pide disculpas publicar el retraso en el aviso de cambio de huelga líquida. Nos mantenemos firmes, consecuentes en nuestra línea política en la reconstrucción de nuestra nación mapuche. Libertad inmediata al Lonco Facundo Yonezuala y libertad a todos los presos políticos mapuches de la CAM. Mari Chihueu, Mari Chihueu.
3: Mai Mari Pulamien, Mai Mari Compuche, Inche Vanessa Millañanco Piñem, Tañi Lonco Huaychafe Facundo Yonezuala Piñem, preso político mapuche. Buenas tardes a todos y a todas. Nos encontramos aquí en el Hospital Imperial, de Nuevo Imperial, el Hospital Intercultural, donde se encuentra internado nuestro Lamien Lonco, el cual está hace 45 días, como es de público conocimiento, en huelga, huelga seca. Y ahora ha pasado a huelga líquida hace 4 días. El estado de salud es es bastante difícil de comentar, ya que son varias afecciones que está sufriendo su cuerpo. Si bien está siendo atendido por el Lamián Machi aquí en el hospital y un equipo médico del hospital, y dentro de todo, más allá de todas las circunstancias que hemos atravesado como pueblo, él se encuentra bastante estable y está bien de ánimos, podemos decir. Está siendo acompañado en estos momentos por familiares, por comunidades, así que en ese sentido queremos también agradecer el que hayan llegado aquí, Pulamien, que haya llegado Compuché a este momento. Si bien nuestro objetivo es el día de hoy es visibilizar la prisión política, visibilizar que Lamien se encuentra ya hace 45 días secuestrado por el Estado chileno, ya que su condena política debió finalizar el 26 de junio del 2024. Estamos a la espera del fallo de la Corte Suprema, que sería el 14 de agosto. Entonces nuestro llamado hoy día es a seguir acompañando, a seguir movilizando de la manera que cada uno que crea pertinente, y también a las comunidades a hacer guilipún, hacer todo lo que se pueda en cuanto a nuestra espiritualidad para poder acompañar este proceso que Lamien está atravesando. Así que pedimos la libertad inmediata, como dijo aquí la Lamien, del lonco Facundo Yanes Huala y de todos los presos políticos de nuestra nación mapuche.
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5: Somos un pueblo mapuche que viene resistiendo desde los inicios de nuestra invasión a nuestro territorio, a nuestro pueblo. Y Pidenco parte fuerte y suena fuerte en el año 97, cuando parten las primeras quemas de camiones que lo ejecutan Lamien, que en ese tiempo decidieron retornar a recuperar ese territorio, acompañados de una organización de la cual hoy día también me siento parte, que es la Coordinadora Arauco Malleco. Me siento con mucho orgullo de poder hablar en nombre de cierta organización, porque como comunidad y como LOF hemos creado y formado una alianza con dicha organización. En el año 97 se hace ingreso a este fondo que está en manos de Forestal Arauco. Son alrededor de 3.000 hectáreas que las trabajaron desde la invasión, se puede decir. Nunca hubo un vendedor, sino que se apropian de ese territorio matando a nuestro lonco. El lonco era llamado Punulef, asesinado con todo su pueblo, toda su familia, para luego ser entregado a los Rucker. Posterior a eso pasa a otra familia Huinca, de apellido Cordero, y así sucesivamente. Luego pasa en dictadura a mano de Ponce Lerú, para luego, con los posteriores años, en el 97, toman la decisión las comunidades de volver a ese territorio y ocuparlo. Fue emblemático porque desde ahí se inicia el Lumaco, una lucha directa hacia la forestal, hacia nuestros verdaderos enemigos que hoy día nosotros tenemos como pueblo. Desde ese entonces no ha parado nuestra lucha, así más confrontal con la forestal, el Lumaco. Pasan muchas comunidades por ese territorio, en donde también hubieron gente que fueron encarceladas dentro de ese mismo tiempo y dentro de esa misma lucha. Para luego llegar nosotros en el año 2016 y empezar una lucha con la idea que ha venido planteando y ha venido desarrollando la organización por más de 25 años, que es la de ejercer autonomía, ejercer el control territorial para desarrollar nuestra propia economía como pueblo, como mapuche, como comunidades. Y es ahí donde nosotros como comunidades, como LOF, que entendemos que la única manera de poder recuperar nuestras tierras y hacer vida en ella era usar el método de la violencia, pero política. A nosotros se nos tacha hoy día de que somos violentos, de que somos terroristas, que usamos la violencia en contra de trabajadores, en contra de forestales, pero no se cuenta la historia, la verdadera historia de nuestro pueblo, de cómo ha sido asesinado, de cómo se han apropiado de nuestras tierras, de cómo llega Forestal Arauco a hacer uso de Videnco, de cómo se adueña de 3.000 hectáreas. Eso no se cuenta. Se cuenta la autodefensa que nosotros hacemos como pueblo. Sin embargo, nosotros decimos que toda vez que nuestro pueblo sea violentado, nosotros vamos a hacer el uso de la violencia para así poder defendernos. Lo han dicho otros dirigentes connotados, lo seguimos diciendo nosotros hoy día, los que tenemos aún el privilegio de gozar de libertad, porque la gran mayoría de nuestros lamien hoy día están encarcelados. Pero retomando la historia de donde yo vengo, como les decía anteriormente, desde el año 2016 que venimos ejerciendo el control territorial.
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7: Mari Compuché, el día de hoy nos hemos citado acá por las calles de Temuco como punto de encuentro de la plaza del hospital. En ese sentido que hemos marchado hasta la dirección regional de FUNAEP, pues el día de hoy está sucediendo algo importante a nivel nacional, tanto desde Arica hasta Osorno. En este minuto todos los estudiantes indígenas del país se están movilizando a propósito de poder socializar oportunamente e informar al Estado ocupante respecto de las demandas que hemos venido trabajando y que el día de hoy se van a presentar de manera formal a la Dirección Nacional de CUNAEP y a la Dirección Nacional de CONADI. En ese sentido es que partiendo por eso, debemos informar que al menos desde acá de la región de la Araucanía, en primer lugar queremos extender un caluroso saludo a los prisioneros políticos mapuches que se encuentran en distintas cárceles del país, a las comunidades en resistencia. Por otro lado, por parte de nuestras demandas como estudiantes indígenas, tanto mapuches como de los otros pueblos que se encuentran a lo largo y ancho del territorio nacional, debemos informar que hemos iniciado un camino que no pretende claudicar respecto de poder exigir un reajuste oportuno y un aumento de la cobertura de lo que es la beca de residencia indígena.
8: Bueno, como decía mi Peña, ¿no es cierto? No hemos dado cita respecto de este día, ¿no es cierto? Que ha sido señalado con un arduo trabajo por detrás como mesa de hogares de Araucanía, involucrando, ¿no es cierto?, 16 hogares a lo largo de nuestro país, desde el norte hasta el sur. Nuestras demandas, ¿no es cierto?, son las que ya mencionó el Peñi. No pretendemos bajar los brazos hasta que consigamos respuesta. Hemos tenido instancias en las cuales se han demandado estas cosas precisamente y no han dado fruto. Entonces, hemos iniciado, como dice el Peñi, hemos puesto la primera piedra respecto de este proceso y no pretendemos parar hasta lograr nuestro cometido, que es reajuste de las becas indígenas. Libertad de los presos políticos. ¡Mari Chubau!
7: ¡Mari Chubau! ¡Ayú!
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10: Hola, estamos hoy día a las afueras del Tribunal de Juicio Oral Penal de Angol respecto de la causa que se siguió por delitos de porte ilegal de armas de fuego y municiones respecto del comunero mapuche de la CAM, Esteban Enríquez Riquelme. Lamentablemente el veredicto fue desfavorable y condenatorio por ambos delitos, a pesar de que esta defensa había hecho alegaciones respecto de prueba ilegal, obtenida con infracción de garantías fundamentales. Así no solamente se alegó en este juicio, sino desde los inicios de la investigación, en el control de detención, luego en la audiencia de preparación del juicio oral y finalmente en este juicio, lo cual no fue acogido por el tribunal. Lo lamentamos, no estamos conformes con la sentencia, vamos a insistir a través de los recursos de nulidad y demás recursos que la ley nos otorga para poder revertir este fallo que a nuestro juicio es injusto e infringe los derechos fundamentales.
11: No solo eso, sino que también durante el curso del juicio se le impidió a esta defensa realizar ejercicios, por ejemplo, de contrastación de testigos con informes o documentos que ellos habían suscrito, o en particular instrucciones de fiscalía que ellos habían recibido, impidiéndose entonces que ingrese cierta prueba al tribunal que había sido acompañada por esta defensa, en orden a que Esteban no fue detenido, ¿no? El control de identidad que se le realiza no fue en virtud de algún indicio de haber estado cometiendo un delito, sino en virtud de que él estaba siendo monitoreado telefónicamente. Esa prueba no se permitió ingresar por parte del tribunal, por lo tanto también eso va a ser parte de las alegaciones que se van a llevar al recurso de nulidad que se va a intentar, ¿cierto?, por estas defensas. Por lo tanto, acá también vemos que no hay solo una infracción común, por decirlo de alguna manera, en orden a que el control de identidad se realiza conforme a un indicio verificable, sino que en virtud, ¿cierto?, de una comunicación telefónica, y también, no solo eso, sino que también dentro del mismo proceso, de la misma carpeta, pudimos ver cómo a Esteban se le extraía información de su teléfono sin la respectiva autorización judicial. Se realiza un informe por parte de un perito respecto de la cual la defensa tuvo que solicitar que fuera arrestado para llegar al tribunal, toda vez que no llegó el día de ayer cuando debía encontrarse en dependencias de este tribunal, no llega sin alguna causa justificada, entorpeciendo también de esa manera o dilatando más de lo necesario este mismo juicio. Por lo tanto, pudimos ver acá, pudimos apreciar vulneraciones no solo en cuanto al momento de realizar el control de identidad, sino que también luego al realizar también la investigación que estimamos nosotras que fue de carácter cejada.
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12: Juan Calibán Piñén, desde el segundo Chagún Picunche, enviamos de buen al Peñi Guillermo Camus con 107 días en huelga de hambre, una situación crítica. Exigimos al Estado de Chile que permita el retorno del Peñi al CED de Cañete. Hoy día se sigue criminalizando a los presos políticos mapuche y desde este segundo Chagún Picunche, que convoca a todo el territorio Santiago, vamos a seguir apoyando a esta movilización, esta medida extrema del Peñi, y solidarizamos con su causa y exigimos la devuelta al CED de Cañete.

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2: En relación a cuando se argumenta de que yo recibí 130 y tantas visitas desde enero hasta la fecha, lo que quiero dejar en claro es que la mayoría de las veces que fui visitado fue precisamente en el penal de Temuco. Los dos meses que estuve en juicio cuando me dejaron allá en el módulo comunero. Ese fue el grueso de las visitas registradas por Gendarmería. No acá. Acá no tuve esas 130 visitas porque acá no se permite eso por norma. Y es precisamente lo que nosotros alegamos, que acá no somos o no podemos ser visitados. Es una visita muy restrictiva. La visita es restrictiva y también el ingreso de los alimentos restrictivos. Por todo lo que se ha discutido, porque no se respeta el convenio 69, porque no hay módulo comunero, porque no hay siquiera un espacio de segregación o distinto donde podamos hacer prisión con condiciones mínimas para ejercer la cultura, sino también por este tema de vulneración a los derechos a nuestras comunidades, a nuestras autoridades. No permiten entrar a las machi, no permiten entrar a los loncos. A las machi no se les permite entrar con su cultrún, porque dentro del cultrún pareciera que hay metales y los metales no pueden entrar. Entonces no dejan entrar a una persona como una machi para ejercer su función de la UEN, de medicina mapuche, y eso transgrede el derecho cultural de nuestras autoridades tradicionales también. No se trata de mi derecho, se trata del derecho de las machi, de los loncos, de los huentuchefes, de los ñempín, de los gunen, de todas nuestras autoridades tradicionales. Aquí lo que está en la balanza es si por seguridad, como lo esgrime Gendarmería, se van a seguir transgrediendo derechos fundamentales culturales y de derechos humanos. Entonces que quede claramente establecido en un tribunal de Chile, porque lo que nosotros alegamos es que se nos persigue racistamente, el Estado chileno nos persigue racistamente a la hora de reclamar nuestras tierras, se nos persigue racistamente también en la institucionalidad toda, la policía, la fiscalía, el ministerio público, los tribunales, hasta el máximo tribunal, la Suprema, no acogió debidamente mi reclamo de nulidad y de forma racista se inclina por la presión empresarial y el gobierno y deja firme una condena injusta.

0: en la asesoría, no tengo el acompañamiento de mis machis, de mi gente, de mi comunidad, no se me ingresan los alimentos que yo estoy acostumbrado milenariamente a comer, los que comió mi madre, mis abuelos, mis ancestros. Y por eso yo tomo conciencia de irme a un módulo comunero, porque me van a dejar de nuevo en condiciones de negación absoluta a mi condición mapuche, de negación absoluta a mis derechos culturales. No estoy pidiendo siquiera derechos políticos aquí, yo lo que estoy pidiendo son derechos culturales, a estar vinculado a mi familia, a mi hijo principalmente y a mi madre, y no me interesan otras cosas, ni siquiera me interesa el tema de la pareja o los venenterios, me interesa estar vinculado a lo más esencial de la vida de una persona, estar vinculado a su madre y estar vinculado a sus hijos. Eso es lo que yo solicito. Por lo tanto, también aquí hay una vulneración de derechos fundamentales y humanos a los de mi madre y a los de mis hijos y a los de mi familia y a los de mi comunidad, a los de mi descendiente. En ninguna parte aquí dice que se tiene que condenar a Héctor Chaitula a morir en una cárcel alejado de su cultura. Eso no lo dice. Y si este tribunal lo determina así, por lo tanto, que quede establecido y vamos a ir a los organismos internacionales a reclamarlo, a pelearlo. Vamos a ir a la Comisión de Derechos Humanos de Naciones Unidas, vamos a ir a las ligas internacionales de derechos humanos que defienden a los pueblos originarios y vamos a ir a la Corte Interamericana. Tengo condenas por ley de seguridad interior del Estado, como en este caso, solamente por expresar idea. Aquí incluso el representante del gobierno ha mentido, dijo que yo fui condenado por apología. De acuerdo, interprétenlo como apología o expresión de idea o de planteamiento, y que se cometieron esos otros derechos, esos otros hechos. Pero yo no fui condenado por esos hechos, yo fui condenado por ley de seguridad interior del Estado. Mintió porque dijo que yo estaba condenado por planificación de esos hechos. En ninguna parte yo he sido condenado por planificar esos hechos. En la resolución no lo dice. Aquí mintió también el representante del gobierno. Mintió descaradamente frente a un tribunal de la República que ellos dicen defender. Eso no es verdad. Aquí Gendarmería miente y el representante del gobierno miente. Que quede claro este debate. El debate es seguridad, de acuerdo, estamos de acuerdo con seguridad, pero resuélvalo. Temuco tiene como resolver para poner un complejo penitenciario que se haga cargo. Y si hay elementos que digan que hay problemas con los comuneros de Temuco por fuga, por motines u otros hechos criminógenos, que lo digan. Pero durante 3 décadas que ha existido el módulo comunero no existe ningún antecedente de ese tipo de seguridad. ¿Qué eso significa? Que si aquí no logramos el traslado, vamos a seguir con movilizaciones, vamos a seguir con reclamos a organismos internacionales y denunciando al Estado de Chile que ha vulnerado uno de los principios fundamentales de las cartas magnas y de derechos en todos los países del mundo, que es estar en contra del racismo, porque este sería un acto puro de racismo.
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2: Marmay Pupeñi, Marmay Pulamien, soy Rafael Pichul, vocero de la CAM. Hoy día estamos acompañando afuera de la cárcel de Concepción, el campamento levantado por los familiares y amigos de los PPM CAM, que están en huelga de hambre. Recordar que nosotros como organización tenemos 15 huichapis, 15 presos políticos mapuches de la CAM, que están asumiendo una movilización, en específico una huelga de hambre líquida, que llevan adelante con demandas claras, nulidad y juicio justo para los huichapes que fueron condenados en los tribunales de Los Ángeles, y mejor condición carcelaria como comunero, como mapuche, como huichape dentro de la cárcel de Concepción. Y en Temuco la demanda es libertad al Peñi Huichape, preso político mapuche de la CAM, también Daniel Canío. Tenemos la situación que están viviendo nuestro huichape como asumiendo la huelga, ya es crítica. Tenemos a Esteban Enrique hospitalizado, ya está ahí con muchos problemas. También la situación que están viviendo los primeros huelguistas que asumieron esta,

0: organización. También están ya en una etapa bien crítica, así que por eso también es preocupante lo que está sucediendo. Y el gobierno no han dado respuesta a esta demanda. Por lo tanto, nosotros seguimos movilizados, estamos haciendo un llamado para que nos puedan acompañar. Hacemos un llamado a todos, los a todas las organizaciones mapuche, autonomistas, a los estudiantes mapuche, a los hogares mapuche, a amigos, a simpatizantes, a todos, para que nos acompañen el día lunes a manifestarse, a hacer acompañamiento en dos puntos, a la afuera de la cárcel de Temuco, desde las 8:30 en adelante, para fortalecer a los huelguistas y darle nehuén para que ellos puedan seguir asumiendo la huelga. En el caso de Concepción, el día lunes se...
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2: Bueno, estamos acá porque Mar Brava, cierto, que es un complejo eólico que hace 12 años intenta ingresar a este territorio. Ya se había pensado que ya estaba medio perdido, pero ellos quieren seguir, cierto, insistiendo con ese proyecto. ¿Y qué nos queda al pueblo? Resistir. Entonces, en eso estamos. Y esta actividad es para recaudar fondos para la defensa legal que va a necesitar, cierto, Mar Brava en este proceso que se viene. Las organizaciones presentes, agradecemos que estén acá. Ustedes pueden pasar adelante, cierto, hacia la cancha y podrán ver, cierto, cómo las organizaciones, también personas que han traído para vender sus productos, cierto, de origen local, están acá también presentes. Siendo parte también de esta de este festival Ulcantún por la Resistencia, vamos hoy día a recibir a una importante lamien ulcantufe llamada Neriel Muñoz Millalonco. Ella es educadora de párvulos, licenciada en educación, música, investigadora de canto ceremonial del pueblo mapuche huilliche en Chiloé. Su trabajo musical e interpretativo se ha difundido en dos producciones fonográficas. En la actualidad trabaja con la poesía tradicional huilliche. En esta ocasión hará un yamequén, que es un ul improvisado. Acuérdense que significaba ul, ¿no? Que era este canto, esta poesía que tiene un propósito, ¿no? Entonces, este ul improvisado que hacían y hacen las mujeres de pueblo originario en Chiloé. También cantará una romancia derogativa marina. Así que dejamos en este escenario a la ulcantufe Neriel Muñoz Millalonco.
3: 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Mari Mari Compuche, Mari Mari Pu Karukatu, Inche Neriel Muñoz Millalonco Piñen, Nercon Guarria Mulen, Casa Guarria Mo Tañi Tugun Inche, Tarume Ayacolén Tufachi. Kawin meu tafuta shaogeneshen kinyatu nyain mo Felipe Mai. Buenas tardes, hermanos, hermanas. Buenas tardes a toda la gente. Buenas tardes a los vecinos y las vecinas. Mi nombre es Neriel Muñoz Millalonco. Vengo de Nercón, pero soy originaria de la ciudad de Castro. Contenta de estar en este encuentro, en este chafún, o en este cagüín, como decimos. Y como pedimos siempre los indígenas, que el Dios de toda la fuerza nos lleve siempre de la mano. Felipe May, que así sea. Antes de compartir este yamecán, traigo el saludo de nuestra cacique mayor del Consejo General de Caciques Mapuche Huilliche, la Lamien Sonindanauto, quien también es parte de esta Mapuñuque y que en cada territorio existen estas luchas, y con seguridad, uniendo nuestras fuerzas, este Nehuen será mucho más grande. Futa Nehuen. Quiero compartir primero un ul que se llamó y se llama un yamecán, el ul ancestral que hacíamos nuestras abuelas, tatarabuelas, nuestras mujeres, que corresponde solo a esta tierra, a este archipiélago de Chiloé, y que lo hacemos solo las mujeres indígenas, que el rol asignado de miles de años. El ul es un canto improvisado, el yamecán es un canto improvisado, y que en esta oportunidad será para renovar fuerza, para pedir que todo salga bien.

Scelto mai. Scelto. Una romance marina, Ñaumen Puyauquén, que significa viertan sus regalos, donde nuestro pueblo salía antiguamente y esperamos también siempre en la confianza que podamos recuperar nuestros mares, y en realidad tanto buzo de unos pocos para tantos que somos en la Mapuñuque, que podamos lograr ese estado de justicia en el que necesitamos vivir, porque es una necesidad para todos. Así eran nuestros mares generosos, se hacían los corrales y se sacaba lo justo y lo preciso. Ñaumen Puyauquén, viertan sus regalos. Pero antes nosotros decimos Tamini, Kimpeyel, Chisugú, Guayel Kulen Guñotui, Ñorcotulei, Mishailon Comeu, Caizón Kuleu Xeuñi, Meupeyel Tufashi, Curru Mapumeu, Ñuque Mapu, Chao Mapu, Mapucheu, Concomelepelu. Tu nombre, historia, vuelve y navega, armoniza mis espacios de tierra negra, tierra madre, tierra padre, la tierra, nuestra casa, donde todo está bien.

Este Bull dice, por eso estamos acá, la tierra soy yo, somos nosotros, Camapu Huenchuche, Inche Camapu Peñen, yo me llamo como la tierra, Tavoige Kumenem, soy fuerte como el canelo, baila mi corazón.

0: Peuca y Al. Hasta pronto.
1: Ay, me bueno. Invitamos también a sumarse a los otros compañeros y compañeras de los CAC, de Lemuy, de Chonchi, de Castro, de Puqueldón.
2: Bueno, primero saludar a todos. Nosotros somos de originalmente del Comité Ambiental Comunal de Ancud. Venimos haciendo esa representación, pero también nos dimos cuenta, nos percatamos que hay compañeras y compañeros que pertenecen a comités ambientales comunales de la provincia, del archipiélago, que quizás no vinieron de manera oficial como organización, pero sí aprovechando esta instancia nos reunimos, nos juntamos. Tratamos de trazar un camino en común que nos haga sentido como personas insulares, defensoras de este territorio. Y básicamente lo que es un comité ambiental comunal es una organización ciudadana de corte, digamos, híbrido, porque tiene una patita en lo institucional, en el proceso de certificación ambiental municipal, y también en lo comunitario, en lo ciudadano. Nosotros, claro, participamos de todas las instancias que el proceso SCAM, este de certificación municipal, surjan, pero también tenemos nuestros proyectos propios y dentro de nuestros estatutos declaramos que no nos define el proceso SCAM, sino que nos define la defensa del territorio.
3: Hola, buenas tardes. En Chonchi tenemos un comité ambiental que reúne a organizaciones, comunidades, personas naturales, emprendimiento. Y funciona hace poquito de manera formal, pero tenemos preocupaciones que son bastante transversales en los territorios insulares. Estamos bajo la amenaza de dos empresas transnacionales que quieren instalar unos complejos eólicos gigantes, uniéndose así a la línea de alta tensión que se quiere ampliar hasta Chonchi. Entonces, por ahí es la invitación a que también, no solo en Chonchi, si es que hay gente de Chonchi acá, pero en todos los territorios, vean lo que está pasando en las instancias de los CAC, que se puedan acercar a esas instancias, que se deciden cosas, que se hablan cosas importantes de los territorios y de repente por no involucrarse son espacios que quedan coartados entre grupos de personas que no necesariamente tienen un real interés de proteger, de conservar, de mirar al futuro de una manera armoniosa en este convivir, en este hábitat tan rico. Así es que, de mi parte, la invitación a que se puedan acercar a esos espacios, que se involucren en lo que está ocurriendo. Si es que hay gente de Chonchi, bienvenidos al CAC. Y en donde sea que sean sus territorios, creo que en todos los lugares se viven amenazas similares. Así es que la invitación es acercarse a estos espacios que son espacios ciudadanos, donde tenemos una voz que tiene que ser escuchada, que tiene que ser considerada y que de alguna manera puede ser un bloqueo, un muro o una piedra en el zapato cuando nos encontramos con empresas grandes que tienen mucho poder. Y estos espacios nos permiten también tener una voz un poco más, poder alzarla un poco más fuerte. Así que esa convocatoria, esa invitación de mi parte.
4: Hola, yo solo quería ocupar este espacio para generar la alerta, igual que es uno de los intereses principales que nos motiva a estar en el CAC de Chonchi, es precisamente porque hay una carretera eléctrica, porque hay un territorio con proyectos y procesos participativos truchos que se están haciendo en todo nuestro territorio. Y tenemos que estar alerta ahí, conversando con la gente. En el caso del Tabla Ruca, de donde vengo, la consultora va puerta a puerta hablando con los vecinos, entonces tiene todos los recursos para poder negociar, para poder vender lo que quiera vender. Entonces, nada, ese es el llamado a estar alerta, a poder conversar con la gente que está viviendo al lado de nosotros y que está siendo bombardeado por un sinnúmero de procesos participativos sin entender qué es lo que está pasando, por qué le están preguntando. Allá en Chonchi hay 3 procesos participativos de proyectos energéticos, además de la política de energía, además de la política de, no sé, un montón de cosas, y la gente no está entendiendo todo lo que está pasando. A mi percepción, y por eso acá aprovechar esta vitrina para que ojalá podamos conversar más con la gente y visibilizar esto, porque no es el Tabla Ruca, no es solo Engie, no es solo Mar Brava, son un conjunto de territorios y un conjunto de espacios y ecosistemas que se van a ver intervenidos y que son únicos en cada lugar, pero además nos van a partir la cordillera, nuestra fuente de agua, lo más importante. Entonces van avanzando aquí, pero están allá y van avanzando cada vez más. Y así está, pues, así está. Yo creo que la mejor estratégica es salir a conversar con la gente. Eso.
5: Hola, buenas. Soy representante de Minga Ambiental Chilwe. Y lo que está pasando en el CAC de Castro es que hace un año o tres meses no ha sido muy difícil el poder formalizar lo que es el CAC y hicieron uno de provisorio. Entonces lo están haciendo como a puerta cerrada y como con información y personas específicas, no abierto a la comunidad, y ya habemos cuatro organizaciones y dos juntas vecinales, más personas activas que son naturales, que estamos exigiendo que se formalice el CAC definitivo. Hicieron una reunión que la cancelaron. Luego nos citaron a otra reunión, capacitación del SCAN, que también la cancelaron. Entonces estamos en ese proceso. Y si es que tienen la oportunidad de participar en los CAC de su comuna, encuentro que tienen que hacerlo, porque es la forma en que podemos proteger el territorio, ya sea del mar, ya sea del monte. Y también en zonas urbanas, que puede ser con el sistema de reciclaje o lo que sea. Pero eso es lo que está pasando en Castro, y es hace muy poco, hace como tres semanas que está pasando esto, y ya vamos a exigir, a tomar las acciones legales como para poder incluir a la ciudadanía en lo que es el CAC de Castro. Y eso quería decir.
6: Muchas gracias, compañeras y compañeros de los distintos CAC que hay en el archipiélago. Importante esa denuncia también, no pueden tomarse estos espacios que son de la ciudadanía, así que ahí Castro, alerta.
7: Bueno, vamos a presentar ahora al dúo Pájaros Quiltros. Este es un proyecto musical creado por Millaray Parra, compositora y multiinstrumentalista, y Sarawi Concha, violinista y productora musical. Desarrollan un concepto de música instrumental donde combinan elementos de la música popular y música clásica. En su sonoridad se vinculan al rock progresivo, alternativo, pop, sonidos minimalistas, fusión y músicas del mundo. Con la instrumentación de variados instrumentos, Pájaros Quiltros nos promete un viaje musical sobrecogedor que inspira el espíritu. Su arte celebra la naturaleza, evocando nostalgias y fantasías de los mágicos paisajes del archipiélago. Dejamos el escenario entonces a nuestras compañeras de Pájaros Quiltros.

Muchas gracias. Partimos con este tema. Bueno, hola, saludar a todas y a todos. Hola, muy buenas tardes. Bonito día nos tocó. Tiene hambre la señora. Ya vamos a comer, ya vamos. Hay rica comida afuera. Acabamos de partir con este tema que se llama Buen Viaje. Yo creo que este tema va con una intención de energía, de deseo de buen viaje, sobre todo para las emociones y las palabras que tenemos que guardar de esto que estamos acá, del mensaje. El mensaje es claro. Y ese mensaje no solamente tenemos que saberlo y conocerlo nosotros, sino que tenemos que transmitirlo. Tiene que viajar, tiene que llegar a otras partes, a la gente que no sabe el robo energético que estamos teniendo en el territorio y todo lo que afecta, ¿no es cierto? Así que eso, energía de buen viaje para toda la información y defensa de nuestro territorio.

muchas gracias. La canción que escucharon recién, bueno, así mejor, se llama Oruga Mariposa y habla justamente de la metamorfosis que realiza ese ser. Y bueno, creemos firmemente en que las fuerzas de la naturaleza son superiores y que a pesar de todo el daño que podamos producir como especie humana, el mundo va a seguir en su metamorfosis y la naturaleza seguirá haciéndolo. Así que también por eso nuestra música es un homenaje a la naturaleza y a todo lo que ella nos enseña. Sí, ahora vamos a tocarles una canción que se llama Vals para mis abuelas y mis abuelos, que fue compuesto acá en la isla de Chiloé, pero varios años antes de que nos viniéramos a vivir para acá. Veníamos solamente a viajar en verano y fue compuesto para nuestras abuelas y abuelos en términos generales, ¿no? Nuestros antepasados. Quizás mover este un poquito acá y así no lo piso. Ya. Ahí está, bacán.

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1: Bueno, y para despedirnos vamos a tocar una última canción que se llama Bugambilia. No sé si todas o todos conocen la planta. Es una planta, una enredadera muy bella que crece con sus hojas de diferentes, de muchos colores variados muy bellos. Comúnmente se encuentra la violeta o las rosadas más comúnmente, pero también hay blancas, amarillas, muy bellas. Aparte de la característica que tiene de que es una planta que tiene hojas de colores muy bellos y muy vistosos, y es ser una enredadera, es que tiene espinas. Entonces, es una planta muy fuerte y poderosa. Así que, asimismo, nos vamos a ir nosotros con una bugambilia, con nuestras espinas fuertes.

0: Muchas gracias. Gracias por la invitación igual. Y vamos, aguante, aguante.
1: Mari, Mari Pulamien, a todos quienes estén escuchando este programa, estamos en una transmisión de Unulcantún por la isla en Chilwe, en cerca de Ancud. Vamos a conversar también con una de las Lamien que está detrás de toda esta organización de este Ulcantún, para que también se presente y nos cuente un poco y lo cuente a la gente de los motivos de que las llevó a hacer este evento, que igual vemos es súper grande. Hay espacio de un gimnasio, donde hay un escenario en el exterior, también hay ferias, vemos que van a haber distintas presentaciones artísticas también. Lamien, le doy la palabra, que se presente, también de qué organización es usted y que nos cuente un poco de esto, del Ulcantún por la Resistencia.
2: Bueno, Mari Mari, mi nombre es Cindy Urrea, soy de la Asamblea de Mujeres Insulares por las Aguas y también soy de parte del Movimiento Salveo Mar Brava. Me sumé en el año 2017 y el movimiento ya lleva como 10 años más o menos, no más, como 12 años más o menos de resistencia frente a un proyecto extractivista, complejo industrial eólico Parque Chiloé de la empresa EcoPower. Y actualmente este proyecto se encuentra en un contexto judicial bastante peculiar, porque está en un estado de caducado, pero de alguna forma este proyecto, las organizaciones y la comunidad ha logrado paralizar de alguna forma sus obras o sus avances en el territorio. Y por la misma razón es que varias organizaciones también, encontrándonos en distintas situaciones similares obviamente en el archipiélago de Chiloé, es que decidimos pulsar este espacio más bien como un NUTRAM, un encuentro, porque lo necesitábamos también, estaba muy desde la cabeza, ¿cierto? Y faltaba incorporar otros sentidos, otras dimensiones también de nuestra existencia, que es el arte, la música, el baile, el juego. Y también lo quisimos hacer en este lugar, a pesar de que nos dijeron que iba a ser difícil por lo alejado que es y lo difícil que es de llegar. Pero hoy día, ahora están justo, van a presentarse las comparsas y estamos súper contentos porque no pensamos la verdad que iba a llegar tanta gente. Han participado más de 30 organizaciones del territorio, entre ONGs, emprendedores y organizaciones que están defendiendo el territorio de alguna u otra manera. Así que eso, y obviamente el objetivo de este encuentro es poder juntar recursos para poder seguir haciendo las acciones judiciales que se necesiten para bajar de una vez este proyecto. Sabemos que hay redes de poder, como en todos los proyectos extractivistas, hay hartas redes de poder detrás que están de alguna manera también tejiendo sus canales a través de la municipalidad, por ejemplo, y otras entidades como a nivel regional. Así que esperamos que ahora, con este Nehuen que se pudo juntar acá, podamos seguir articulándonos y entendiendo también que este es un contexto insular, donde hay muchos proyectos de carácter eólico que se quieren instalar en Chiloé, no solamente en el mar, sino que también en la única cordillera que hay en el territorio, que es el Piuchén, donde se almacena nuestra reserva de agua y también los Ñen de las comunidades. Así que eso.
1: Bien, sí, vemos, yo creo de que acá se van a ir súper cargados con harto Nehuen de todo lo que se venga, Lamien, lo estamos viendo, se vienen más presentaciones, ahora ya más lo que se viene como en este proceso de defensa territorial, ¿en qué etapa están también estos proyectos, si nos puedes como contextualizar un poco?
2: Claro. Bueno, hace un par de meses atrás el Tribunal Ambiental falló a favor de la empresa EcoPower, pues la comunidad denunciamos el fotomontaje que levantó esta empresa haciendo alusión a un posible inicio de obras del proyecto. Pero mostró fotos en el sistema de evaluación como diciendo que había instalado un contenedor, pero ese contenedor nunca estuvo en ese lugar. Entonces hicimos la denuncia, hicimos obviamente una agitación a nivel comunicacional y al otro día la empresa vino a colocar un container y justo como la gente de acá cachó al tiro que había una camioneta llevando un container al lugar donde supuestamente había estado desde antes. Entonces se falló a favor de la empresa diciendo que todavía están los plazos para construir. Pero todavía hay acciones que se pueden hacer porque de hecho el Servicio de Evaluación Ambiental la Superintendencia de Medio Ambiente está también liderando un proceso judicial contra la empresa justamente por esta serie de delitos que ha cometido hasta el momento. Entonces ya estamos nuevamente con una abogada que es Alejandra Donoso, que es de Defensoría Ambiental. Ella está en el tema de Alto Maipo, también apoyó en Quintero Puchuncaví y ahora está apoyando al movimiento Salvemos Mar Brava para poder seguir este caso. Entonces, las acciones judiciales obviamente son siempre algo que no se detiene, las acciones técnicas tampoco, pero le faltaba su parte más social al proyecto porque sabemos que todas las defensas del territorio tienen que ser con harto punch de las comunidades. Si no, lo judicial no se mueve y no se mueve nada. Pues no, si no hay presión, no se puede. Así que en eso estamos ahora.
3: Cierto, yo creo que con eso ya nos queda un poco más claro también de lo que están pasando, lo que están viviendo, de la organización también que están llevando entre varias colectivas, organizaciones territoriales de acá. Me imagino también con comunidades mapuche huilliche del territorio. Se ve eso, yo creo, en la convocatoria, yo creo que eso se ve reflejado también, como el trabajo que han hecho ustedes entre varios grupos, remar todos para el mismo lado. Sí. Yo creo que eso se nota también, y esperemos de que estos proyectos se retiren de acá, esperemos que resulte bien y que también esta actividad finalice bonito.
2: Muchas gracias. Como dice la Lonco Clementina, somos todos parte de una misma casa y acá vemos de todo, vemos chilotes, afuerinos, de comunidades indígenas, personas de otros países, así que entendemos que si pasa algo acá, también pasa en otros territorios y donde estemos también. Entendemos que somos un tejido, y donde estemos también lo vamos a defender, así que ese es como nuestro paraguas para todo. Eso. Gracias.
4: Bueno, ahora les vamos a presentar a un artista, Gabilú, es el nombre musical de Gabriela Alvarado, cantautora chilota, que no solo se ha permeado de la riqueza del archipiélago, sino que ella misma busca de esas materialidades, geografía, mitología, clima, el mar, la ancestralidad, huilliche y las personas que pueblan el territorio. Como cantautora ha presentado canciones construidas a la manera de un artesano que desafían la escucha y el habla de la vida en varias dimensiones. Gabilú es además activista de las diversidades sexuales y en canciones de protesta, como no fue el Trauco, donde muestra una realidad de abuso oculta por el mito. Con ustedes dejamos entonces a Gabilú.

0: Muchas gracias. ¿Se escucha bien la guitarra por allá? ¿Sí? ¿Sí? ¿Sí? Ya, bien, ok. ¿Sí? ¿Sí? ¿Le subo un cachito?
1: ¿A qué le subimos?
0: A la guitarra.
1: ¿La guitarra? ¿O al escenario?
0: Ah.
1: Ya, ok. Un poquito la guitarrita.

Bueno, esta canción, la que viene ahora, va dedicada, aparte de a todas las personas que luchan contra las eólicas en Mar Brava y contra todo tipo de extractivismo que está llegando acá a la isla cada vez más fuerte. Se la dedico a los pilpilenes, a los zarapitos, a los jotes, los pájaros, sí, a las tuninas, al viento, cruf, de Mar Brava.

Muchas gracias. Voy a terminar con una última canción que se llama Koi Koi. Koi Koi es una serpiente, una culebra gigante. Koi Koi Filú, también conocida como Kai Kai Bilú.